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0: las piezas perras. Ya me antojó un bote. Vamos por ahí.
1: Bueno.
0: Seguimos, nos van a hacer el favor de echarnos una canción que nos comentó aquí don Javier. Una canción que yo le tengo mucho respeto y mucho cariño.
1: Gracias.
0: Y yo sé que todo su público. 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

0: soy. Bienvenidas y bienvenidos a la Hora Nacional. Hoy, 12 de julio, vamos a arrancar la segunda mitad del año con mucha celebración, porque entramos a la recta final del Mundial Social platicando de las estrategias de seguridad y también de organización para esta gran fiesta futbolera.
1: Les vamos a presentar las estampas del Mundial Social con historias de distintos puntos del país y del mundo que muestran cómo viven este encuentro deportivo las y los mexicanos.
0: Además, si están planeando qué hacer los siguientes días, no se pueden perder la chilanguía de esta semana. Trae recomendaciones culturales, artísticas y de entretenimiento para aprovechar todo lo que se puede hacer en la capital y más allá.
1: También visitamos el Museo Textil de los Pueblos Indígenas y Afroamericanos con exposiciones que muestran las expresiones culturales de comunidades indígenas.
0: Conoceremos la historia de las mujeres tejedoras de San Felipe del Progreso en el Estado de México. Vamos a platicar de su trabajo artesanal y la importancia de los textiles como parte fundamental de la comunidad.
1: También tenemos una cápsula dedicada al Día Mundial del Rock, con un recorrido por la historia de este género que transformó la música y rompió paradigmas en todo el mundo.
0: Más adelante, Los Ángeles Verdes nos van a dar recomendaciones para viajar seguro por carretera en estas vacaciones de verano. Traen consejos prácticos para las y los automovilistas.
1: Y tendremos los flashazos del bienestar con información breve y útil sobre programas y servicios que apoyan a las familias en el país.
0: Cerramos esta primera media hora con la música de Kushmik, un proyecto de la Ciudad de México que fusiona el reggae con sonidos latinos. Esto en el marco de la conmemoración del Día del Reggae el pasado 1 de julio. A una semana de que termine el Mundial Social, está bueno hacer un recuento, porque México volvió a colocarse como un gran anfitrión, no solo por la organización deportiva, sino por el ambiente que se vivió en calles, plazas, estadios y ciudades del país.
1: Desde la planeación se trabajó de manera coordinada entre autoridades federales, estatales y locales para garantizar las condiciones de movilidad y orden en todas las sedes, lo que permitió que fuera un evento con alta participación ciudadana.
0: Y algo que ha marcado la diferencia es la activación de espacios públicos. En Paseo de la Reforma se instalaron pantallas gigantes y zonas de convivencia, pero también hubo fanfest en alcaldías de la capital y en Monterrey y Guadalajara, acercando los partidos a miles de personas.
1: Además, se rehabilitaron canchas en distintas comunidades, lo que dejó un impacto más allá del torneo, al fortalecer la infraestructura deportiva local y abrir espacios para niñas, niños y jóvenes.
0: También se implementaron dinámicas de participación, como la entrega de boletos y reconocimientos a las jóvenes destacadas en las cascaritas, con lo que el gobierno de México promovió el talento y la cultura del deporte.
1: Este Mundial Social deja la imagen de un país que no solo organiza, sino que integra, celebra y comparte el deporte desde lo comunitario. La fiesta del fútbol nos está dejando con muchas, muchas emociones. Goles que pusieron al público de pie, sonrisas, lágrimas de despedida, festejos intensísimos y un esfuerzo constante dentro de la cancha.
0: Es una edición memorable porque se hizo por primera vez en tres sedes, lo que permitió una participación más amplia en distintos puntos del país.
1: Vamos a ver cómo se vive la recta final del Mundial. Nuestro compañero Orlando Abad nos presenta las estampas del Mundial.
2: Hay momentos que duran apenas unos segundos, pero que se quedan para siempre. Las estampas del Mundial son justamente eso, pequeñas fotografías, postales de colección que guardamos en la memoria y que nos recuerdan que una fiesta deportiva también se construye con historias, emociones y encuentros entre personas. Este Mundial Social nos ha regalado imágenes que van mucho más allá de un estadio. Nos ha dejado escenas que hablan de identidad, de inclusión y de alegría de compartir una misma pasión. Una de esas postales fue ver a la presidenta de México, Claudia Sheinbaum, celebrar con entusiasmo los goles de la selección mexicana, acompañada de familias y aficionados, viviendo la emoción como millones de mexicanas y mexicanos. Una imagen que mostró cómo el fútbol puede reunirnos en una misma celebración. Quedará en la memoria el partido entre México y Ecuador, que pudo escucharse en Nahuatl. Gracias a aficionados que narraron en esta lengua originaria durante su transmisión en el Fan Fest del Campo Marte, acercando el fútbol a nuevas generaciones y reconociendo que la diversidad cultural también forma parte de nuestra manera de vivir este mundial. Otra estampa inolvidable llegó después de la eliminación de México. El gesto del jugador inglés Jude Bellingham con el joven mexicano Gilberto Mora, un abrazo, unas palabras y un intercambio de playeras que recordaron que más allá de la competencia, el deporte también representa respeto y admiración. Otras imágenes que no necesitan palabras son los rostros de millones de mexicanas y mexicanos en las calles festejando, plazas llenas de familias siguiendo cada partido, los abrazos entre desconocidos después de un gol, los rostros de niñas y niños que vivieron por primera vez la emoción de una fiesta del Mundial en casa. Porque el fútbol también se juega en las calles, en las comunidades y en el corazón de quienes lo hacen suyo. Estas estampas son recuerdos pequeños en apariencia, pero enormes en significado. México celebró, compartió y convirtió el fútbol en una fiesta de identidad y unión.

0: La Ciudad de México tiene una de las ofertas culturales más grandes del continente. Hay más de 170 museos, 150 teatros activos y programación continua todo el año. A esto se suman zonas como el Centro Histórico, Chapultepec, Coyoacán, que funcionan todas como corredores culturales con actividades permanentes.
1: Hay una intensa actividad turística y artística que no se detiene. Festivales, exposiciones, rutas gastronómicas y espacios públicos que son puntos de convivencia. Vamos con la información que nos prepararon Orlando Abad y Germán Gastelum en La Chilanguía.
2: Bienvenidas y bienvenidos a una chilanguía más.
3: La ciudad invita a recorrerla sin prisa. Espacios como Coyoacán, la Roma y el Centro Histórico concentran mercados, cafeterías, museos y vida cultural constante, donde cada calle ofrece esa magia capitalina.
4: Y si buscas una experiencia profundamente mexicana,
5: lucharán dos de tres caídas sin límite de tiempo.
4: La lucha libre en la Arena México sigue siendo uno de los espectáculos más representativos.

0: y su identidad.
1: Bueno, es de saber que ahí hago un personaje para que vayan,
0: ¿sí?,
1: a verlo.
0: Sí. Ambas propuestas convierten el teatro en una herramienta de formación emocional.
1: Así, entre recorridos urbanos, museos, lucha libre y teatro infantil, bueno, la Ciudad de México confirma su diversidad cultural como una experiencia que se vive todos los días.
0: La invitación es clara: salir a caminar la ciudad y dejarse llevar por sus múltiples formas de expresión.
1: Tal vez te puedo hacer la hurracarrana.
0: No, sí, es cierto.
2: Y hablando de oferta cultural, en el Centro Histórico de la Ciudad de México abrió el Museo Textil de los Pueblos Indígenas y Afromexicanos, un espacio que pone en primer plano una parte fundamental del patrimonio cultural del país.
3: Este museo no solo exhibe piezas, documenta procesos, técnicas y saberes comunitarios que han sobrevivido a lo largo del tiempo y reconoce a las personas que tejen identidad, memoria y economía en muchas regiones del país. Vamos a ver y escuchar una cápsula sobre este museo.
4: En el corazón del Centro Histórico de la Ciudad de México, frente al Templo Mayor, abrió sus puertas el Museo Textil de los Pueblos Indígenas y Afromexicanos, un espacio dedicado a reconocer la diversidad y riqueza cultural que habita en los textiles de México. Ubicado en el histórico Palacio del Marqués del Apartado, construido entre finales del siglo XVIII y principios del XIX por el arquitecto Manuel Tolsá, el museo reúne distintas capas de la historia de la ciudad. Además de su valor arquitectónico, conserva vestigios arqueológicos hallados durante su restauración, entre ellos esculturas y restos de una antigua escalinata mexica que pueden apreciarse a través de su ventana arqueológica. Los textiles forman parte de la vida cotidiana, ceremonial y comunitaria de numerosos pueblos indígenas y afromexicanos. En ellos se preservan conocimientos, técnicas, materiales y símbolos que han sido transmitidos de generación en generación. A través de una colección integrada por obras de maestras y maestros artesanos de distintas regiones del país, el MUD invita a conocer la profundidad histórica, técnica y cultural de estas expresiones, así como los procesos de tejido, bordado, hilado y teñido que continúan vigentes en las comunidades. La experiencia incluye una sala interactiva donde podrás explorar técnicas textiles, fibras, tintes y territorios, además de conocer el nombre de diversas prendas en sus lenguas originarias. También cuenta con un área lúdica que acerca a niñas, niños y familias al universo textil mediante el juego, la creatividad y la exploración. Puedes realizar tu recorrido con visita guiada o mediante una audioguía disponible en español, inglés y náhuatl. Ven a descubrir las historias, los saberes y las culturas que viven en cada textil. Te esperamos en el Museo Textil de los Pueblos Indígenas y Afromexicanos.
2: En San Felipe del Progreso, en el Estado de México, el trabajo de las mujeres tejedoras es una expresión de su cultura. Cada pieza textil refleja historia, territorio y conocimiento heredado.
3: Es una actividad que no solo tiene valor económico, sino también social y simbólico. En muchos casos, el tejido se convierte en una forma de organización comunitaria y de transmisión de identidad entre generaciones. Vamos a conocer más sobre su trabajo en la siguiente cápsula.
5: En cada puntada, historia. En cada hebra, memoria. El telar no solo entrelaza hilos, sostiene una identidad que se niega a desaparecer. En comunidades de San Felipe del Progreso, en el Estado de México, mujeres artesanas mantienen viva una tradición que se porta con orgullo y que, más allá de la estética, representa raíces profundas.
6: Aprendí el orgullo de aportar el traje como recuerdo de ellos. Siempre es el mismo traje y pues no cambia. No es como la ropa de otros que cambian de moda, pero esto no cambia en nada porque sigue igual.
7: Pues yo, de los que hago de esto, compro el hilo o preparo la lana y se lava, se pinta. De lavarlo cuesta mucho. Se pone la pintura y se hila, se prepara todo el material. Se urde la varilla así y ya después se pone a tejer uno.
5: El telar se convierte entonces en un lienzo donde la imaginación cobra vida. Cada diseño es único, cada figura tiene

0: significado y cada pieza cuenta una historia distinta.
1: Le dibujo ese, le pongo conejos, pájaros, colibrí. Ahí le puedo meter varios dibujos.
2: Actualmente ya estamos usando ahorita las jóvenes que ahorita estamos viviendo en esta actualidad, y al mismo tiempo ahorita los alumnos que van a la escuela lo ocupan también un día a la semana que lo llevan como parte del uniforme, y a los niños llevan el pantalón de manta y la camisa de manta junto con el bordado que lleva, como se identifica como ropa mazahua de aquí de San Felipe del Progreso.
0: Así, entre telares y colores, estas mujeres no solo crean ropa, resguardan una herencia. Sus manos tejen identidad, dignidad y resistencia, y en cada prenda llevan consigo un mensaje claro. Mientras haya quien la porte con orgullo, la tradición mazahua seguirá viva.
3: El Día Mundial del Rock se celebra cada 13 de julio. Esta fecha reconoce la influencia de un género que transformó la música y la cultura contemporánea, rompiendo esquemas con referentes globales como los Beatles y los Rolling Stones. Estas bandas tuvieron un impacto que definió nuevas formas de identidad y de expresión.
4: En México, el rock también se consolidó en una escena muy diversa y con mucho peso cultural, con bandas como Caifanes, Fobia, La Maldita Vecindad y Los Hijos del Quinto Patio, El Haragán y Lead and Roll, que ampliaron el lenguaje del género desde lo urbano, lo alternativo y lo social. Vamos a ver y escuchar un reportaje sobre el tema.
5: El rock no es solo un género musical, es una forma de mirar el mundo, una expresión que ha acompañado a generaciones enteras para cuestionar, celebrar, resistir, enamorarse y encontrar identidad. Cada 13 de julio se conmemora el Día Mundial del Rock. Una fecha inspirada en el concierto Live Aid, realizado en 1985 para recaudar fondos contra la hambruna en Etiopía. Aquella transmisión reunió a millones de personas y confirmó que la música puede convertirse en una poderosa herramienta de solidaridad. En México, el camino del rock ha enfrentado censura, cambios culturales, transformaciones tecnológicas y una industria que constantemente se reinventa. Sin embargo, ha logrado permanecer vivo porque nunca ha dejado de conectar con las personas. Quienes han dedicado su vida a este género saben que el verdadero motor del rock no está en la fama, sino en la pasión por la música. Es el caso de Cha, músico, bajista y fundador de Fobia, Gran Sur, y creador del concepto Moderato.
6: Yo empecé a tocar porque antes que nada soy fanático, soy fan, como dicen ahora, ¿no? Desde muy chiquito escuchaba discos de rock por influencia de mis tíos, de mis papás. Es padre que como que todos escuchaban algún tipo de rock o de música diferente, entonces como que eso me formó. Me encanta la música, me encanta la historia detrás de la música, las biografías, dónde grabaron, qué hicieron, cómo lo hicieron. Entonces como que eso me motivó mucho a tocar y tuve la suerte de encontrar gente súper talentosa cuando empecé a tocar, que son mis compañeros de Fobia, con los que llevamos ya varios años haciendo música. Y lo emocionante de todo esto, además de hacer la música, es que la gente cante nuestras canciones.
7: Eres sangre.
6: El último show que hicimos, al menos en la Ciudad de México, Guadalajara y Monterrey, fueron muy emocionantes, que había diferentes generaciones cantando nuestras canciones. Y son canciones que las primeras las hicimos cuando teníamos 18 o 20 años. Creo que eso es lo padre del rock, que es algo que te puede acompañar toda la vida.
8: Es increíble.
5: Esa capacidad de trascender el tiempo es una de las grandes fortalezas del rock. Hay canciones que pasan de padres a hijos y de hijos a nietos, que conservan el mismo poder de emocionar décadas después de haber sido escritos. Pero mantenerse vigente durante tantos años también implica resistir, como menciona Luis Álvarez de El Haragán y Compañía.
9: Es un trabajo de aguante. Sobreponerte a todas las crisis, todas las pérdidas que pueden haber.
10: Sí.
9: Es como una familia,
10: sí.
9: Una banda es como una familia. Y mantenerlos unidos a estos niños, pues es algo difícil, pero seguimos después de 35 años.
11: Es tiempo de cambiar, darle un giro a mi personalidad.
5: La historia del rock también ha cambiado junto con la tecnología. Cambiaron las herramientas y las formas de producir, pero la necesidad de crear permanece intacta, como dice Cha.
6: Antes, te digo, no había como estas facilidades y ahora puedes tener programas de computadora que te ayudan a hacer todo esto, ¿no? Y esto implica que haya mucha música muy distinta y cosas muy nuevas. Pero, a fin de cuentas, está estas ganas de decir algo. Entonces, va cambiando, va evolucionando y el rock en particular ya no es esta fuerza comercial que había en algún momento, esta fuerza cultural tan fuerte que fue en algún momento en los años 60, por ejemplo, en los 70, incluso todavía en los 90. Creo que ahorita ya ha cambiado. Lo llevan matando desde hace años, ya sabes, todo el mundo dice que el rock ya se murió y que ya se murió. Y sí, tal vez ya no sea tan presente como antes en los festivales, por ejemplo, los grupos que son los headliners que les llaman, pues son grupos que tienen 30 o 40 años. No hay grupos nuevos headlineando. Son muy pocos y muy raros y no logran tener estos públicos masivos como en su momento lo tuvieron. Pero se están haciendo cosas muy interesantes y vuelve a ser música de nicho. Yo lo comparo mucho con el jazz, que el jazz ha estado ahí siempre y los grupos nacionales e internacionales están haciendo cosas súper interesantes y yo creo que en algunos años va a haber un resurgimiento del rock con todas estas bandas y con toda la gente que está haciendo música ahora.
5: El rock sigue encontrando nuevos públicos. Ya no pertenece únicamente a quienes crecieron con él. Ahora también emociona a niños, niñas y jóvenes que descubren estas canciones por primera vez. Como nos comparte Toño Lira de Lira and Roll.
10: Muchísimos chavos de 16, wow, 17 años. Sí.
12: Sí, chavitos, digo que realmente en estos conciertos donde vamos, que son las ferias de ahí de los estados, pues bueno, va todo tipo de gente, va la familia, la abuelita, la tía, los niños, y es bien padre ver que se acerquen y escuchen ese tipo de música. Obviamente las rolas, como repito, pues son de amor, de desamor, realmente no es para agredir a nadie, la pasamos de maravilla, y qué chido que se vayan sumando estas nuevas generaciones y que este rock and roll continúe, ¿no?
13: Pero el rock no tiene la culpa de lo que pasa aquí.
5: Quizá por eso el rock sigue resistiendo al paso del tiempo, porque nunca ha dependido únicamente de las listas de popularidad o de la moda. Mientras exista alguien dispuesto a contar su historia con una guitarra entre las manos y alguien más dispuesto a hacer la suya, el rock seguirá encontrando nuevas voces para mantenerse vivo.

0: En las vacaciones de verano hay mucha más gente en las carreteras, por lo que la prevención es muy importante.
1: También es muy importante planear la ruta con anticipación y verificar las condiciones del camino. Y para platicarnos más del tema, nos acompaña la maestra Sandra Díaz, directora general de Los Ángeles Verdes. Maestra, bienvenida a La Oración.
2: Muchas gracias por la invitación. Siempre contenta de poder compartir las experiencias, sobre todo para que la gente transite segura.
0: En esta temporada de verano me imagino que la chamba para ustedes aumenta muchísimo.
2: Comentarles justo que para nosotros tenemos tres temporadas principales, que son las vacaciones, que es temporada de verano. Hicimos un banderazo el lunes 29 de junio, en donde pues se da esta apertura, este nuevo inicio de temporada de verano. Y siempre invitar a todas las recomendaciones para que la gente que viaje a través de nuestro país lo haga de manera segura.
1: ¿Cuáles serán las principales recomendaciones?
2: Para empezar, ahorita estamos en temporada de lluvias. Sí. Es súper importante contar con nuestra kit de refacciones en el coche. Siempre antes de salir, verificar también que contemos con una llanta de refacción. En la temporada de lluvias, verificar que nuestras llantas estén en buen estado. Eso nos puede salvar de accidentes o de cualquier contingencia que nos encontremos en el camino. Contar con planeada la ruta. Para eso también ponemos a disposición el 078, en donde Los Ángeles Verdes te pueden ayudar a planear tu ruta de manera segura. Si vas a la playa, si vas a algún destino a visitar a la familia, bueno, que sepas el estatus carretero también al momento, porque pues sabemos que a veces las carreteras están cerradas. Ya lo decía yo, en temporada de lluvia también los derrumbes, los deslaves y las carreteras se cierran. Entonces es importante contar con toda esta información antes de salir. Ya que sales siempre, Los Ángeles Verdes apostamos por la prevención para que sepan cuáles son los límites de velocidad. Hay que respetarlos. Manejar sin consumir bebidas alcohólicas, portar el cinturón de seguridad serían las principales recomendaciones.
1: Descansados también.
2: Descansados. Invitamos a la gente, sobre todo cuando hacen viajes de vacaciones con la familia, que viajen en horario de día. Es mucho más fácil la visibilidad. Verificar las luces, los líquidos de los vehículos. Ahorita, como ya lo decían, las lluvias, los limpiaparabrisas, que estén funcionando.
1: Los cables para
2: claro.
1: pasar corriente.
2: Esto viene en el kit de los que vienen los vehículos, son los cables, como ya lo mencionábamos.
1: Checar que el extintor esté todavía funcionando.
2: Que no esté caduco, exactamente. Uh-huh. Los birlos de seguridad. Nos hemos topado con que se vuela la llanta y cuando quieren hacer el cambio de llanta no se puede porque no está el birlo de seguridad y ya no se puede cambiar.
1: Claro.
0: Maestra, si en esta temporada nos toca la mala suerte de que hay un aguacero en la carretera o niebla muy intensa, por ejemplo, que también en esta temporada es muy común, ¿qué tenemos que hacer para manejar con más seguridad?
2: Principalmente decimos que cuando está lloviendo, cuando está un tema de una neblina, se tiene que bajar la velocidad. Si el límite permitido son 100 kilómetros, bajarlo 20 más, o sea, 80, porque eso nos va a dar mucha más momento de respuesta, ¿no? La distancia que tenemos hacia un coche hay que guardarla el doble, porque bueno, esto en tiempo de respuesta es mucho más seguro para la gente que va conduciendo. Invitamos también a todos a que revisen lo de las llantas, eso es súper importante. Hay una prueba muy sencilla que es, la puede hacer todos en casa, que es la de la moneda de, ya sea de 10 o de 5 pesos.
1: Esa, a ver.
2: Se las voy a explicar, es muy sencillo. En la llanta ya ven que tienen estas figuras, estas ranuras, los que no conocen exactamente el desgaste de sus llantas, bueno, pueden insertar la moneda en las ranuras. Si la moneda toca el segundo color, que es el círculo del medio, es que está en buen estado todavía, no tiene tanto desgaste, y si ya está tocando el primer color, ahí es donde podríamos decir que ya es necesario el cambio de llanta.
1: Redes sociales, páginas de internet,
2: claro,
1: todo esto
2: sí,
1: que es bien importante.
2: Claro, tenemos tres maneras de contactar a Los Ángeles Verdes. 078, estamos de 8 de la mañana a 8 de la noche. Tenemos la aplicación web, que está también en las dos tiendas, tanto en Android como en iOS. Y tenemos la manera que los encontramos en carretera. Estamos en 233 rutas a lo largo de este país. Entonces, bueno, si los encuentran Los Ángeles Verdes, como ya lo decíamos, orillarse, el cofre levantado es una señal, pues, de que se necesita auxilio mecánico.
0: Muchísimas gracias, maestra, por acompañarnos una vez más y por todas estas recomendaciones.
2: Sí, muchas gracias a ustedes. Invitar a que salgan y conozcan nuestro país, que es hermoso.
1: Hermosísimo. Y viajar por carretera es increíble.
2: Así es.
1: Muchísimas gracias. Y gracias a todos ustedes. No se vayan.

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2: En la evolución del reggae contemporáneo en México han surgido proyectos que recuperan la raíz del género al mismo tiempo que lo reinterpretan con sonidos actuales y producción moderna. Kushmik es parte de una generación que entiende el reggae como un espacio vivo de exploración musical.
3: Kushmik, bienvenidos a la Hora Nacional. Qué gusto tenemos por acá.
4: ¡Yes!
5: Muchas gracias por invitarnos.

0: Cerramos esta primera media hora en el marco del Día del Rock, recordando que la música también es una forma de encuentro y de conciencia colectiva. El rock, con su historia de rebeldía, pero también de reflexión, nos recuerda la importancia de la paz, el respeto y la cultura para la convivencia.
1: Vamos a una pausa y nos despedimos de algunos de ustedes. Pero antes le queremos mandar saludos a Ana Laura Martínez, Jorge Iván Pérez, María Fernanda López, Carlos Alberto Ruiz, Daniela Sánchez y José Manuel Hernández en la Ciudad de México.
0: También saludamos a Valeria Torres, Andrés Moreno en Zacatecas, Fernanda Aguilar, Miguel Ángel Cruz, Mariana Salas, Diego Hernández, Andrea Vargas, Jesús Ramírez, Paulina Ortega y Sebastián Navarro.
1: También para Gerardo Domínguez, Verónica Muñoz Centeno, GEMES Electrificaciones en Toluca, Iván Juárez y Cecilia Godínez, Alicia BFG, José Luis Hernández Álvarez, María Isabel Gutiérrez Laguna y Blanca Estela Pérez Montaño en Puebla.
0: Muchas gracias por acompañarnos todos los domingos. Recuerden que estamos en YouTube, en Facebook, en Instagram, en TikTok, en X y en Spotify. Y también nos pueden contactar en el siguiente número. Apúntenle. 55-3483-4239 o mandarnos un correo a lahoranacional@segov.gov.mx. No se vayan, ahorita regresamos con más información, salud, cultura y música.
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0: Ya regresamos con la segunda mitad de la Hora Nacional. En los próximos minutos les vamos a platicar de la rehabilitación cardíaca, un proceso esencial para la recuperación de las personas que han tenido problemas del corazón.
1: Celebramos el Día del Abogado reconociendo su trabajo, la importancia de esta profesión y su papel en la justicia.
0: Vamos a platicar sobre las consultorías jurídicas gratuitas, un servicio que lleva orientación legal y notarial a la ciudadanía. Conoceremos por qué estos espacios son tan importantes y qué tipo de trámites y asesorías ofrecen.
1: Platicaremos con el grupo Kushmik sobre su propuesta musical que fusiona reggae con jazz y con otros géneros musicales latinos por ahí.
0: Y además conoceremos la obra de teatro Suficiente, que hace una reflexión sobre un futuro distópico de la juventud en México. No se vayan porque saben que se va a poner muy bueno.
1: La rehabilitación cardíaca combina ejercicio, educación y apoyo en un esquema que está diseñado para pacientes que tuvieron un infarto o una cirugía del corazón, y la verdad es que les ayuda mucho a recuperar su salud.
0: Es muy importante que la gente sepa que existe esta rehabilitación. No solo mejora la salud física, sino que le da a los pacientes herramientas para retomar su vida. Para conocer más del tema, vamos a la entrevista que hicimos Rosalba Aguirre y un servidor.
2: Familia de la Hora Nacional, las enfermedades cardiovasculares son las principales causas de visita al doctor. Y más aún cuando ya se ha pasado por alguna cirugía o algún infarto. La rehabilitación cardíaca es fundamental.
0: Y hoy, una vez más, nos acompaña aquí en la Hora Nacional el doctor Jorge Lara, especialista en cardiología y rehabilitación cardiovascular. Doctor, bienvenido una vez más aquí a la casa,
3: a la Hora Nacional. Muchas gracias.
0: Cuéntenos, ¿qué es exactamente la rehabilitación cardíaca y cuál es su objetivo principal?
3: La rehabilitación cardíaca es un programa interdisciplinario en el que a través de distintas intervenciones, básicamente entrenamiento, nutrición, atención psicoemocional y control de factores de riesgo, pretendemos fortalecer corazón, mejorar su circulación y restaurar la salud que el enfermo perdió por la enfermedad cardíaca. Entonces, digamos que es el objetivo, pero sí es bien importante entender que su acción es multimodal y es interdisciplinaria.
2: ¿Cuáles son los factores que predominan en este tipo de rehabilitación? ¿Qué es lo que tenemos que considerar?
3: Básicamente tomamos todo en cuenta, porque aunque el eje central podemos decir que es el ejercicio físico, que es de dos tipos, se les da resistencia aeróbica y se les da entrenamiento de fortalecimiento muscular, control del peso, el tabaco, la reducción del estrés y la ansiedad, la mejora alimentación, en fin, realmente es todo un equipo según las necesidades de cada paciente para que pueda controlar todo lo que tiene que ver con su optimización. Programas de rehabilitación cardíaca y prevención secundaria, de hecho, no solamente porque podemos atender antes de que se presente la enfermedad, claro, y entonces haciendo prevención secundaria a través de esta serie de programas, podemos ayudar al enfermo a que no repita el evento cardiovascular.
2: Y qué importante también para ayudar a esta rehabilitación es la familia, ¿no? Y el entorno,
3: sí,
2: del paciente.
3: Sí es crucial en el entendimiento de la enfermedad y en el apoyo al enfermo. Hay que decir que en realidad la rehabilitación cardíaca tiene como objetivo empoderar al paciente, utilizamos mucho esta palabra en rehabicardio, para que él se haga cargo de su enfermedad, entienda qué lo llevó a ese estado y qué tiene que hacer para recuperarse. Pero siempre cuando hay una familia, un grupo primero de apoyo más sólido que ayuda a darle estructura al paciente, los resultados suelen ser mejores. Hay una estadística que es muy alarmante porque 2/3 partes de los pacientes que tuvieron, por ejemplo, un infarto, hablando solo del infarto, tienen depresión. Es una estadística fuerte. Y de esos, quienes tienen depresión tienen más probabilidad de morir asociado a la depresión que aquellos que no lo están. Entonces, la atención psicoemocional de entender los móviles del paciente y su condición para atacar el tema depresivo es importante. Porque si no, de otra manera, dejamos al paciente a la deriva en el riesgo asociado a que la esfera psicoemocional no está restaurada y eso le puede traer complicaciones a largo plazo. O abandonarse, se dejan y al dejarse ya no atienden su salud, ya no ven de la misma manera la vida.
0: Es
3: y entonces se nos va, sí, se nos va a pique el paciente.
2: El estar bien emocionalmente implica que también como que le pongan más ganas y más entusiasmo a la rehabilitación física, ¿no?
3: Justo. Y creo que aquí vale la pena hacer entender al auditorio que después de un evento cardíaco y de un diagnóstico hay algo más. La rehabilitación cardíaca es una puerta que llama, es alguien que llama a la puerta diciéndote qué sigue después del infarto, qué sigue después de la cirugía de corazón, qué sigue después del evento cardíaco. Aquí no se acaba. Realmente hay un gran margen de recuperación que tenemos delante si lo sabemos encauzar a través de esta intervención llamada rehabilitación cardíaca.
0: Así es.
2: Doctor, sus redes sociales, ¿dónde podemos obtener más información al respecto?
3: Bueno, pueden escribir al correo electrónico cardiofit.mex@gmail.com o en Instagram estamos como @jorgelaracardio por si quieren también tener ahí alguna aproximación.
0: el corazón emocional y el corazón físico, ¿no, doctor?
3: Es correcto.
0: Muy importante las dos. Doctor Jorge Lara, una vez más le agradecemos muchísimo que nos haya venido a visitar aquí a la Hora Nacional.
3: Al contrario, muchas gracias por la invitación, como siempre.
2: Qué gusto. Muchas gracias, doctor.
0: Y gracias a ustedes, por favor, no se vayan.
4: Cuidadito, cuidadito.
1: En México, el ejercicio del derecho es una parte esencial del funcionamiento institucional del país. Hoy, 12 de julio, en el Día del Abogado, vamos a reconocer a las personas que contribuyen precisamente a la interpretación y aplicación de las leyes. En el país, se calcula que hay alrededor de 250 mil profesionales del derecho, con presencia tanto en ámbitos públicos como en privados y académicos.
0: Y más allá de las cifras, esta profesión tiene un impacto directo en la vida social, porque garantiza el acceso a la justicia y el equilibrio entre derechos y obligaciones.
5: Cada 8 de julio, México conmemora el Día de la y el Abogado, una fecha para reconocer a quienes dedican su vida a la defensa de la justicia, los derechos y el cumplimiento de las leyes. Su trabajo está presente en prácticamente todos los ámbitos de la sociedad, desde los tribunales y la defensa de los derechos humanos, hasta la asesoría en empresas, instituciones públicas, comunidades y personas que buscan resolver conflictos. En nuestro país, de acuerdo a las cifras del Instituto Nacional de Estadística y Geografía, existen más de 400.000 personas ocupadas en áreas relacionadas con el derecho, una profesión que abarca distintas ramas, como el derecho penal, civil, familiar, laboral, administrativo, constitucional y la defensa de los derechos humanos. Detrás de cada expediente, de cada juicio y de cada resolución, hay historias de personas que buscan justicia y especialistas que trabajan para garantizar que sus derechos sean respetados. Para la abogada Gladys Pérez Martínez, ejercer esta profesión representa una responsabilidad y una vocación de servicio.
6: Ser abogada para mí significa una entrega total a ayudar a las personas, buscar los principios de igualdad, de justicia, de equidad. Significa proteger a los que menos pueden, a los que requieren de un profesional para hacer valer sus derechos.
5: El camino de las mujeres en la abogacía también ha significado abrir espacios y romper barreras.
6: Más que dividir es combinar. Combinar porque cada una de las, tanto la profesión como la familia, requieren sus propios espacios, sus propios tiempos. Y a veces el ser abogada también requiere de tiempo, de dedicación, de esfuerzos y tiempo prolongado. Pero combinándolas, estas dos profesiones, porque finalmente tener la familia también es una profesión y las dos profesiones se pueden combinar perfectamente.
5: Para Ricardo Peralta, maestro en Derecho Constitucional y Administrativo y profesor de Derecho Penal en la Facultad de Derecho de la UNAM, convertirse en abogado fue una decisión marcada por la vocación.
7: Servir es mi vida. Nunca me voy a limitar para ayudar a los demás. El ejercicio de los derechos, la defensa de los derechos, conocer las distintas realidades de mi país, la oportunidad de conocer prácticamente todo el territorio nacional, de poder cambiar los destinos de personas, es invaluable y tiene una altísima responsabilidad humana. Esa parte es importantísima en la vocación y la profesión que uno elija.
5: Porque la abogacía no solo se trata de leyes, sino de personas, de historias y de la búsqueda permanente de justicia.
7: Para mí, no solamente es una responsabilidad enorme cambiar sus destinos, sino es invaluable y de alta responsabilidad humana. La transparencia, la integridad, la confianza que le transmites a las personas o las empresas que te consultan en un asunto legal, y por supuesto tiene que ver con la construcción de tu persona, del prestigio de la profesión, sobre todo cuando ese trabajo suma al Estado de Derecho.
5: Las y los abogados son un pilar del Estado de Derecho, un compromiso con la justicia y con un México más equitativo.
1: Las consultorías jurídicas gratuitas son un servicio que acerca la orientación legal y notarial a la ciudadanía.
0: En estos espacios se dan asesorías para realizar trámites y ayudan a resolver dudas sobre patrimonio, testamentos, escrituras y otros asuntos legales en jornadas que se hacen en distintas alcaldías. Y seguimos aquí en La Hora Nacional y ahora nos acompaña el notario Alfonso Cermeño Infante. Y justamente el notario Cermeño nos va a hablar cómo podemos hablar con nuestros notarios y qué se puede hacer para que no nos cueste. o nos cueste tanto.
8: Claro, ¿cómo están? En este gran programa en el que participa el notariado, gracias Cha, gracias Leo, les agradezco mucho la invitación. ¿Cómo participar y cómo acudir a una asesoría jurídica gratuita que es la que hace el notario? El notario participa con asesorías jurídicas en toda la República, dependiendo de cada colegio. El Colegio de Notarios de la Ciudad de México tiene organizadas en la sede del colegio y en todas las alcaldías. Normalmente en el colegio son martes, miércoles y jueves, mediante cita, acuden las personas y pueden presentarse. En las alcaldías estamos llevando a cabo jornadas notariales, por ejemplo, la semana pasada fue la jornada en Tlalpan, hace unos días fue en Azcapotzalco, también ya tuvimos en Iztapalapa. Hemos tenido en diferentes alcaldías la asesoría jurídica gratuita. Ahí lo que es importante es que la ciudadanía se entere de qué día tienen esas asesorías para que se acerquen y se les dará la asesoría jurídica. Nosotros tenemos esta asesoría jurídica con el colegio y para toda la sociedad. Sin embargo, hay asesoría que se hace, como son en las alcaldías, combinadas con el gobierno de la ciudad. Por ejemplo, en el Zócalo atendemos a más de 60 gentes en un solo día. En las alcaldías, más de 100, depende de cuánta gente va. En el Colegio Notarios, alrededor de unas 30, más o menos son la gente, porque es mediante cita y todo. Y en las otras que tenemos en sede permanente, en las alcaldías se atienden hasta 10 más o menos. Esta asesoría no le cuesta nada absolutamente a la ciudadanía. Ellos acuden, nos exponen su problemática y el notario les da una asesoría. No es por cualquier persona. O sea, vamos los notarios a atender a la gente y le damos la información. Nos preguntan muchísimo sobre sus escrituras, sobre todo lo que más tenemos son los problemas sucesorios. En la Ciudad de México tenemos la jornada notarial. La jornada notarial que además ya está en ley y te permite, jornada notarial, poder obtener un subsidio dependiendo del valor catastral de tu inmueble en una venta. Y en el programa sucesorio también te permite el subsidio hasta un 80-90%. Entonces, eso ayuda muchísimo a que la gente que tramita la sucesión pueda después adjudicar los bienes y transmitir a lo mejor por donación. Estas jornadas notariales ya tenemos en esta forma gratuita, 48 años estamos cumpliendo exactamente ahorita de estar dando este servicio en la Ciudad de México. Entonces, estas ayudas que hace el gobierno en compañía del notariado ha podido hacer que podamos ayudar a la gente y que la gente pueda tener regularizada su propiedad.
1: Ahora, ¿cómo podemos como ciudadanos tener información, más allá de lo que usted nos está diciendo, de cuándo nos toca nuestra jornada notarial con asesoría gratuita para poder lanzarnos a nuestra alcaldía o, en el caso de estar en otro estado de la República, a la oficina del Colegio de Notarios de nuestra entidad?
8: Exacto. El Colegio de Notarios de la Ciudad de México, pues buscando Colegio Notarios, or.mx, en Twitter, en Facebook, en todos los se encuentra el nombre de Colegio Notarios, en X, en fin. Ahí se puede obtener inmediatamente la información de dónde exactamente se van a llevar a cabo las alcaldías, en qué alcaldías, qué fechas. Esa información se les da y así ya la gente se puede acercar ese día a su alcaldía. Ahora, a nivel nacional, cada colegio debe tener programado qué fecha o qué lugares. El Estado de México también tiene muy, muy similar, todo igual que nosotros. La asesoría jurídica gratuita, la que pueden acudir al Colegio de Notarios, en fin, todo eso lo hacen muy similar.
1: Entonces, buscar igual en internet Colegio de Notarios y tu entidad.
8: La entidad, exactamente. Y pues, con eso pueden ver costo de escritura más económica, subsidios en la escrituración, testamento también a bajos costos, y otros programas, por ejemplo, la voluntad anticipada, todo lo que se puede hacer, y sobre todo para la gente de escasos recursos, automáticamente tiene.
0: Y que es muy importante que tengamos todo eso en regla y como debe ser, ¿no?
8: Como debe ser, efectivamente.
0: Notario, muchísimas gracias, le agradecemos mucho su visita aquí a la Hora Nacional.
8: Muchas gracias a todos. Acuda a su notario y con muchísimo gusto en estos casi 50 años atendiendo en forma gratuita, con mucho gusto.
1: Ya se la saben, no hereden problemas, visiten a su notario y quédense aquí en la Hora Nacional.
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0: Suficiente es una obra de teatro que plantea un escenario donde las tensiones se llevan al límite por una convivencia forzada entre jóvenes que están siendo evaluados por un sistema que los califica.
1: La obra, escrita y dirigida por Aida del Río, se sitúa en un México de un futuro, pero un futuro cercano, y toca temas como salud mental, presión familiar, expectativas sociales. Y para platicar un poquito más de este proyecto, hoy nos acompaña Mario González Solís. Bienvenido, Mario, a la Hora Nacional.
12: Hola, ¿qué tal? Mucho gusto, muchas gracias.
0: Al contrario, gracias a ti por estar con nosotros. Ya brevemente platicamos de qué va la obra, pero si nos puedes, por favor, ampliar un poquito más la información, porque además es la segunda vez que se presenta, ¿no? Ya hubo... Exacto. Una presentación hace 1 o 2 años y ahora con algunos pequeños cambiecitos. ¿Cómo ves este México del presente y este México del futuro?
12: Ay, pues es muy interesante porque creo que cuando empezamos a crear esta obra la estábamos evaluando y la estábamos visionando desde un futuro probable. O sea, como que teníamos estas dos vertientes, del futuro probable y del futuro posible, ¿no? Entonces estábamos como un poco más jugando con el futuro posible, pero pues ya ha pasado un par de años desde que eso pasó y entonces un montón ha cambiado y de pronto hay una cosa como muy distinta que hace que la obra incluso se sienta como que se tenía que mover, ¿no? Entonces en esta ocasión pues la hemos movido también un poquito.
0: Que es una obra que además escribió Aida del Río, que también es actriz.
12: Sí.
0: Me llama mucho la atención que es una puesta en escena enfocada a los jóvenes, que les va a tocar a ellos este mundo. Digo, uno como sea ya va de salida.
1: Pero las criaturas.
0: Pero las criaturas, oye.
12: Sí, sí, sí. Sí, la obra está situada en el 2038, o sea, digo, ya cada vez más cerca, ¿no?
1: Mañana.
12: Ajá.
1: Pasado mañana. Pero
12: entonces estamos hablando de que estos personajes en teoría nacieron en el 2020, ¿no? O sea, en el año de la pandemia, o sea, como una cosa que pues es muy complicada. Ellos nacieron ya en un universo en el que pues, la cosa es completamente distinta.
0: Sí.
12: Y que va avanzando rapidísimo y que las expectativas están a flor de piel y que la comparativa en redes sociales y que la conversación es completamente diferente. Entonces, pues sí, nos toca ver a este grupo de jóvenes posibles que se están enfrentando a un universo pues donde hasta para entrar a la universidad tienen que hacer un programa en donde a fuerzas tengan que pasar y que el programa les va a decir que tienen que estudiar. Es como una cosa que va limitando, pero que de pronto sí parece un reality show, pero es que de pronto la sociedad y cómo estamos organizándonos en el mundo parece eso, ¿no?
1: ¿Es el público joven el que tiene que ver esa obra o también padres y madres de familia angustiados, adultos como sí, nosotros que, como dices, ya la libramos más o menos? ¿En quién están pensando? O sea, ¿quién tiene que recibir los aprendizajes de esta obra suficiente?
12: La obra nace desde una inquietud de Claudia Chuf. Ella es una terapeuta y además pues como que se dio cuenta de las estadísticas como tan alarmantes que existen sobre el suicidio en adolescentes, ¿no? Y que cada vez van más al alza. Entonces, nace desde esta pues inquietud y esta preocupación y quería hacer una obra que expresara las problemáticas de los adolescentes. Entonces, a partir de ahí, creo que la obra le habla a los adolescentes para que sepan que están acompañados, para entenderse, para saber que hay un espacio en donde, digo, hemos pasado por la adolescencia, todas las personas que estamos aquí,
0: sí,
12: y pues es una cosa que puede ser muy trágica, pero también muy hermosa. Entonces, como que la obra apuesta por decir, hay un espacio, hay otras personas, no estás sola, no estás solo, estás acompañándote de personas que hemos vivido esto y de personas que lo están viviendo contigo.
0: Y personas reales.
12: Que lo vivirán, claro, y personas
0: sí,
12: reales,
0: sí,
12: o sea,
0: sí,
12: que
0: sí,
12: estamos aquí.
0: Claro.
12: Y creo que también para los jóvenes es eso, pero para los padres es entender que sus hijos van a pasar por un proceso muy delicado y muy complicado como es el de la adolescencia. Y quienes no son padres, quienes somos adultos sin hijos, vamos a poder entender que existe esta población y que nosotros pasamos por ahí. Entonces, como que también hay mucho prejuicio en la adolescencia, hay mucho, pues sí, hay muchas cosas que nos hacen sentir que los adolescentes solo están como de pronto como para estorbar, ¿no? Como para hacernos caras y para jugar. Y entonces,
0: siendo adolescentes.
12: Que, claro, como y, que no, y no les damos el lugar
0: claro,
12: que es real, que son personas. Y entonces, como personas, necesitamos vernos como personas.
0: Sí.
12: Entonces, es una obra que es apta para todo público y todo el mundo se va a llevar una lección con respecto a vernos.
0: Muy bien. Mario, rapidísimo, porque ya se nos acabó el tiempo. ¿Nos puedes decir en dónde, qué días y a qué hora podemos ver la obra?
12: Estamos del jueves a domingo en el Teatro El Milagro, los jueves y viernes a las 8 de la noche, los sábados a las 7 y los domingos a las 6.
1: ¿Tienes redes sociales la obra?
12: Sí, estamos en redes sociales como @suficienteobra.
13: Muy bien. Perfecto. Buenísimo. Mario González Alís, muchas gracias por estar con nosotros aquí en La Hora Nacional.
12: Muchísimas gracias por la invitación.
14: Y gracias a todas las personas que nos acompañan aquí cada domingo. No se vayan. En la evolución del reggae contemporáneo en México han surgido proyectos que recuperan la raíz del género al mismo tiempo que lo reinterpretan con sonidos actuales y producción moderna. Kushmik es parte de una generación que entiende el reggae como un espacio vivo de exploración musical.
15: Yo soy Sonodred y soy tecladista y fundador de la banda.
16: Hola, ¿qué tal? Yo soy Eric de la Rosa, bajista de Kushmik.
17: De este lado, Fedo, baterista.
18: ¿Qué tal? Yo soy Pedro Vázquez y soy el guitarrista de Kushmik.
19: Saludos, mi nombre es Abner Martínez y toco saxofón tenor en Kushmik.
13: Kushmik, bienvenidos a La Hora Nacional, qué gusto tenemos por acá.
20: ¡Yes!
15: Muchas gracias por invitarnos.
13: No, al contrario, qué gusto. Pues cuéntenos de Kushmik, cómo nace la banda, cómo se sienten. Bueno, cómo nacen, ahorita vamos a entrar en los sentimientos, que es importantísimo en la creación musical.
15: Claro que sí, muchas gracias. Yo soy Sonodred y pues Kushmik nace de un sueño que tenemos varios compañeros, varios amigos que tenemos de mucho tiempo de conocernos tocando música. Afortunadamente tocamos diversos géneros, nos hemos desenvuelto en varios géneros y gracias a eso es que coincidimos en que el reggae fue nuestra fuente de poder demostrar el talento y nuestro mensaje. Y Kushmik es eso, es un colectivo de hermanos que buscan transmitir el mensaje nuevamente y para que escuche la gente la nueva propuesta del reggae que se está haciendo aquí en México, de que siempre hay más cosas buenas y que se sigue trabajando. Es un género, un gremio que está un poco cerrado, pero eso es Kushmik, precisamente unión y hermandad.
14: Oigan, ¿y cómo sienten que está en este momento la escena del reggae en México? Porque ha tenido altibajos, hay momentos en los que hay un montón de proyectos y después hay temporadas en las que quizá se apaga un poquito la llamita, pero siempre regresa, ¿no? Como que de alguna manera el interés sigue ahí.
15: Es que al final el movimiento siempre está latente. Más bien es la difusión, a veces es entre los mismos organizadores se encajan, ¿no?, en jalar solamente un proyecto. Digo, con mucho respeto, ¿no? Pero al final somos bastantes músicos los que vemos. Hay diferentes propuestas y creo que esto no se apaga. Más bien es cuestión de seguirle dando la difusión, de que siga habiendo unión, de que no seamos cerrados, que estemos abiertos a escuchar nueva música y nuevas propuestas.
13: No, y además acaba de ser el Día Mundial del Reggae, ¿no?
15: Sí, el primero de julio fue el Día Internacional del Reggae y pues también por eso agradecemos la invitación que nos están haciendo con referencia a esto y pues también queremos precisamente demostrar que en México se hace buen reggae y se transmite un mensaje igual de paz, de hacer buenas cosas.
13: Claro.
14: Oigan, ¿y de repente sienten que se les cuela la influencia de los géneros que habían explorado antes en el resultado final del reggae de Kushmik?
16: De hecho, creo que ese es el sello de Kushmik, ¿no? Que de pronto estamos haciendo como algún tema y es una base muy reggae, muy roots, pero de pronto los metales, que cabe mencionar que dos de nuestros integrantes son uno colombiano y otro de Venezuela, que es nuestro director musical. Y la verdad ellos han influenciado también el sonido mucho de Kushmik, ¿no? Porque se vuelve algo como de raíz mexicana, jamaiquina, pero con estos tintes muy tropicales, ¿no? Muy caribeños que enriquecen al proyecto, ¿no?
14: Oigan, ¿cuáles son las redes sociales de Kushmik para estar pendientes de sus proyectos, de sus shows, de todo lo que viene?
17: Es Kushmik, así como tal, _ oficial, en todas las plataformas nos encuentran, ahí estamos disponibles, se vienen eventos donde próximamente vamos a estar tocando en vivo, así que
13: ahí
17: pendientes.
13: Va a estar todo, es Kushmik con K, ¿verdad?
14: Con K.
13: Kushmik, _ oficial. Perfecto. Muy bien, pues ahí está, pues a seguirlos, ¿no? Para enterarnos de por dónde va a andar en este viaje Kushmik.
14: ¿Cómo no? Muchísimas gracias por habernos acompañado, muchachos.
15: Gracias a ustedes por la invitación y los invitamos a que nos sigan y escuchen lo que vamos a andar preparando próximamente.
13: Seguro que sí.
17: Claro. Se viene nuevo disco, se vienen muchas sorpresas, así que no se los pierdan.
14: El clásico, se vienen cositas.
15: Estas sí son en serio.
14: Perfecto. Oigan, pues una vez más gracias y gracias a todos ustedes que nos acompañan aquí todos los domingos en La Hora Nacional.

0: Y justo para cerrar esta hora nacional, hoy en el Día del Abogado recordamos a Jesús Reyes Heroles, que decía que sin legalidad no hay libertad posible.
1: Esta idea sigue siendo vigente porque el derecho no es solamente un conjunto de normas, sino que es una herramienta para equilibrar la vida pública y también para proteger la dignidad de las personas. Con esta idea nos vamos. Que tengan una excelente semana.
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1: ¿Cómo están? Soy Claudia Mejía. Una nueva semana, un nuevo episodio. Hay un tema que, pues como mujeres tal vez sepamos cómo manejarlo, pero tal vez haya mujeres o adolescentes que aún no, y es este tema de la higiene menstrual. Y para eso tenemos a nuestra querida doctora Carelia Mendoza, ella es ginecóloga. ¿Cómo estás, doctora?
4: Muy bien, muchísimas gracias, un gusto estar con ustedes.
1: Hablemos de la higiene menstrual, pero sí quisiera como una guía, ¿no? O sea, saber el paso a paso.
4: Claro.
1: De una buena higiene menstrual.
4: Hablar de higiene menstrual es un tema bastante amplio en el sentido de que hay muchas cosas que aún no sabemos. Sin embargo, pues la mayor parte de nosotras tenemos el contacto o de alguna manera nos introducimos a la higiene menstrual como Dios nos da a entender, porque
1: sí.
4: Nadie nos explica qué usar, cómo usar, cada cuánto cambiarlo. En el mejor de los casos, nuestra mamá, prima, tía, amiga nos orientará un poco. Pero a pesar de todo lo que hemos avanzado en comunicación, en normalización del periodo menstrual, pues finalmente no hemos logrado que esto sea hablado de manera amplia, ¿no? Porque todo el mundo esconde como esa parte todavía. En muchas ocasiones pensamos que esto es como algo que es sucio, ¿no?
1: Mucho tabú.
4: Mucho tabú, justamente. Lo primero que debemos de saber es, cada mujer es única, cada mujer tiene afinidades o facilidades para determinados productos de higiene menstrual, pero lo más importante es a ti que te sirve y a ti que te acomoda.
1: Esto de las copas no es tan nuevo, ya tiene tiempo, pero el otro día yo hablando con una prima le decía, bueno, ¿por qué no intentas usar la copa? Dice, es que no he tenido relaciones. Y yo me quedé como en ceros y en blanco porque no supe qué decirle, porque no estoy informada sobre esta parte, este producto de la copa. Entonces, ¿esto es un mito? ¿Es real? ¿Quién puede usar la copa? Bueno, tú nos acabas de decir lo que mejor te acomode y te funcione.
4: Estos dos elementos, al igual que los tampones, son situaciones que tenemos o objetos que tenemos que introducir dentro de la vagina. Aquí el por qué usarlos o no usarlos cuando se ha tenido o no se ha tenido vida sexual depende precisamente de un mito que tenemos muy arraigado, uh-huh, de la cuestión de virginidad. Tenemos muchas veces esa idea de que si no se han tenido relaciones sexuales, no se pueden utilizar este tipo de copas o de discos o de tampones. Si la paciente está consciente de que su virginidad está únicamente dada por una estructura anatómica que puede o no estar presente, puede o no romperse en el momento de la primera relación sexual, y para ella es mucho más fácil utilizar mediante educación que nosotros le damos a veces en el consultorio para la utilización de tampones o copas menstruales, pues adelante. Aquí la única situación es que cuando no han tenido vida sexual, utilizar este tipo de elementos puede llegar a producir un poco de dolor o incomodidad. Por eso es que muchas veces pues no se les recomienda, pero no propiamente está prohibido.
1: ¿Cuál sería la opción para las personas que no tienen un fácil acceso a estos productos?
4: En muchas zonas rurales incluso todavía utilizan telas como tal para absorbentes y no utilizar productos que sean desechables, y precisamente por el alto costo que tienen. Entonces son regiones en donde están acostumbrados a utilizar los recursos propios, porque no hay forma de que ellos tengan acceso a otro tipo de procesos o de materiales como las toallas sanitarias.
1: Y por ejemplo, si estas mujeres utilizan estas, supongo

0: sanitaria, se recomienda cambiarla entre cada 6 a 8 horas para evitar algún accidente o alguna situación de infección.
1: Tipo de ropa interior.
0: Okay.
1: O sea, que podamos utilizar.
0: Bien. Independientemente de que estemos o no en un ciclo menstrual, nosotros debemos utilizar ropa interior que sea completamente algodón, es la recomendación siempre, completamente de algodón. Tratar de evitar que tenga colores, porque se ha visto que incluso los colores pueden llegar a tener algunos elementos que pueden ser disruptores endocrinos. Tratar de evitar telas sintéticas precisamente por el contacto con estos disruptores endocrinos o por contaminación. Y ropa que no sea muy ajustada, porque pues nos encanta meternos en esos pantalones súper embarrados que nos ponemos con calzador, pero no es como lo más sano, ¿no? Entonces, en cuanto a la ropa interior, pues no debe ser ajustada y debe ser de algodón preferentemente.
1: El lavado de manos. O sea, yo creo que debe ser el primer paso, así uses lo que estés usando, lavarte las manos.
0: Sí. Independientemente del producto que nosotros utilicemos, siempre se recomienda para remover cualquier producto de higiene menstrual lavarse las manos previamente, porque vamos a tocar nuestra área genital.
1: Ay,
0: y
1: sí.
0: Todo lo que traemos en las manos, o sea, todo lo que toca nuestras manos en todos lados, pues tiene mucha contaminación de muchas cosas. Entonces, lo ideal es sí lavarnos las manos antes de ir al baño.
1: Por favor, y después también, ¿no? Digo,
0: sí.
1: La preciosa hay que cuidarla. A la hora de lavar tu área genital, hay demasiados productos también. Existen muchísimos productos, jabones, lociones, etcétera, etcétera, etcétera. ¿Qué es lo recomendable para la limpieza?
0: Lo recomendable es no utilizar productos perfumados, que eso es fundamental. Bañarnos únicamente con agua y jabón, jabón neutro de preferencia, sin aromas, sin olores añadidos, porque estos pueden llegar a generar contaminación, como lo hablamos con los productos de higiene menstrual. Entonces, realmente, otra vez venimos de campañas publicitarias en donde dicen que nuestro cuerpo tiene que oler a flores del campo, y pues la realidad es que no es
1: obvio,
0: cierto.
1: No.
0: Entonces, pues nos hemos acostumbrado a que debemos de oler perfumadas todo el tiempo, y esto no es necesario. Con que nosotros tengamos una higiene con un jabón neutro, un jabón de baño que no sea perfumado, es suficiente. Existen muchos productos, mientras estos no tengan algunos fenoles, algún aromatizante, podemos utilizarlos.
1: La limpieza para ir al baño, ¿cómo debería de ser?
0: Siempre tratamos de encontrar productos que nos puedan ayudar en nuestra vida diaria. Entonces, hay, por ejemplo, a quienes se les facilita las toallitas húmedas. La realidad es que dentro de todo lo que se ha estudiado, lo único que se pide es que si se utilizan, por ejemplo, toallitas húmedas, estas no sean con alcohol y no tengan ningún tipo de perfume. Entonces, lo que hacemos habitualmente y la práctica común es el uso de papel higiénico, con lo cual tendría que ser suficiente. Lo ideal es que nosotros tuviéramos un lavado con agua y posteriormente solamente secar a palmaditas con el papel higiénico, pero se considera que utilizar únicamente el papel higiénico y limpiarnos de adelante hacia atrás, pues tiene que ser suficiente para nuestra higiene.
1: ¿Y baño diario?
0: Baño diario, sí, por supuesto.
1: ¿Estés o no estés en tu periodo?
0: Así es.
1: Ok. Bueno, digo baño diario porque, bueno, una sabe de eso, ¿no? Entonces ya una a los 2 días y no te bañas, ya estás como de...
0: Exacto, pero también tratar de no exagerar en nuestro aseo diario, porque pues hay pacientes que se lavan con ciertos jabones que son muy abrasivos para la piel, entonces este tipo de jabones está prohibido.
1: ¿Cómo abordar este tema con las niñas, con las hijas?
0: Primero debemos de aprender nosotros, quitarnos todos los tabús, todos los mitos que tenemos en la cabeza, quitarnos las dudas. Y segundo, pues entender que también nuestros hijos ahora tienen acceso a otro tipo de elementos que a veces pues llegan a conocer más de ciertos temas que nosotros. Entonces, entre mejor estemos preparados, podemos pedir apoyo de un médico para poder orientar a nuestros hijos sobre estos temas.
1: Pues muchísimas gracias por estar aquí y por darnos estos tips. Soy Claudia Mejía. Bye.

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1: ¿Cómo están? ¡Ahí les va el popurrí de Mickey!

0: Ya son las 6 de la mañana con 12 minutos. Aquí te saludo a tu amiga la Barbie Salazar y recuerda que te acompaño hasta las 12 del mediodía.
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0: Ya son las 6 de la mañana con 16 minutos. Vámonos a un corte comercial rapidísimo, pero regresando, buena música, ya te la sabes, a través de la mejor 92.1. Aquí nomás.
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11: Son las 6 con 18 minutos. 20 grados centígrados. 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

0: Dos minutos y las 7 de la mañana, las 6:30 de la mañana. Vamos a ver qué nos dicen de este lado. Dice, buenos días, Barbie. Saludos para el Taxi 89. Dice, saludos para todos sus radioescuchas de la mejor. Buen lunes. Ponme, por favor, algo de la Orquesta Guayacán. Gracias. Claro que sí, Miguel. Ahorita te ponemos tu rolita. ¿Cómo no? Excelente día. Gracias por reportarte aquí conmigo a través del WhatsAppero. Por aquí me dicen, saludos de los viajeros de Cora rumbo a Jico con la canción Hoy lo vi pasar, dice. Y por ahí me envían un hermoso video que andan ya transitando las calles, cómo no. Y qué bonito amanecer, qué bonito cuando andan, cuando anda uno en la calle, se para tan temprano y madruga, Dios lo ayuda. Y entonces ves amaneceres bien bonitos, ¿a poco no? Dice, hola, buen día, con permiso, ¿me podría poner el popásale? Pásale, por favor. ¿Me podría poner el popurrí de El Chivo de Grupo Audaz de Rigo Domínguez? O la de La Pachanga, dice. Es para amanecer con los socios del ritmo, escuchando en Álvaro Obregón, Libres Puebla, por favor. Claro que sí, ahorita te pongo tu rolita, ¿cómo no? Saludazos hasta Puebla, hasta Álvaro Obregón. Por aquí nos mandan una imagen muy bonita. A ver, vamos a ver, dice... ¡Feliz Julio 2026! Dice, buenos días. Dice, buenos días, Ingrid, ponme cancionero con Junior Clan, soy Alberto de Arboledas, gracias, Dios te bendiga, igualmente para ti, Alberto, que tengas excelente día. Ahí estuvimos escuchando algo de Chicapalá, Gitana Quiéreme, por supuesto, este tema tan hermoso que nos piden regularmente aquí a través de La Mejor 92.1. Si tú quieres pedir una rolita, recuerda que lo puedes hacer al 271-316-1249. Ahí te puedes comunicar, puedes mandarnos un mensaje y pedirnos tu rolilla. Yo por aquí ya ando poniéndote la programación de las complacencias que me andan pidiendo ahorita. Y vámonos con algo de la Orquesta Guayacán. ¿Qué te parece si te dejo con esta salsita? Oiga, mire, vea a través de La Mejor 92.1, aquí nomás.
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1: Son las 6:31. 20 grados centígrados.

Ya son las 6 de la mañana con 45 minutos. Vamos a ver qué nos dice la raza aquí a través del mero mero WhatsAppero. Dice, saludos del Oxxo. Hola, amiguitos, buenos días. Qué gusto me da a mí entrar ahí al Oxxo que está aquí junto a nosotros, a nuestros vecinos, y que estén escuchando lo mejor, la verdad, porque ya me ha tocado darle sus dos, tres regañaditas. Oye, ¿para qué me dicen? Saludos desde Córdoba, Veracruz. Me pones Sin Sentimientos de Grupo Niche, claro que sí. Ahorita te pongo tu rolita, ¿cómo no? De este lado me dicen, saludos para... Dice, excelente día, saludos a la familia Olivares Aguilar. Vamos en camino a Huatusco. Una canción de los Brujitos de Catemaco. Saludos a Alex y a Camila que se vienen durmiendo. Es que los desmañanaron a Alex y a Camila, definitivamente. Yo vendré igual que ellos, la verdad. Aparte, qué rico el camino hacia Huatusco, ¿no? Está bonito. Dice, buenos días, bendiciones para todos. ¿Me podrías poner la canción de Ese Par de Anillos? Para Agustín y Teresa, por favor. Órale, pues, claro que sí. Ahorita te la pongo. Tal vez ya no nos vaya a dar tiempo de poner todas esas rolitas, pero recuerden que al ratito en el noticiero, después del noticiero, a las 9 de la mañana yo te espero en el Mero Morning Show, claro que sí. Ahí te dejo con esta rola. Bueno, nos vamos al corte, que es muy rápido. 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Recuerda que ya son las 6 de la mañana con 46 minutos. Vámonos con más buena música. Por aquí me dicen, buenos días, Barbie. ¿Cómo amaneció el futuro? Amor de mi vida. Ay, Dios. Que tengas un excelente y bendecido inicio de semana. Gracias.

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Son las 6:48. 20 grados centígrados. 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

Ya son las 6:55. Estamos a punto de entrar a AM Noticias de las Altas Montañas. Así que no te vayas, quédate con nosotros a través de la mejor 92.1, porque tenemos buena música, muchas noticias para ti, para que andes bien informado de lo que pasa en Córdoba, la región, el país y todo el mundo. Así que quédate aquí con nosotros y recuerda que el número para que te puedas reportar a dejar tu denuncia ciudadana o tu reporte vial es el 271-259-0091. Ahí nos puedes escribir y, por supuesto, nuestra compañera Daniela García Guerrero le va a dar voz, ¿cómo no? Mientras, te voy a dejar con esta rolita del Junior Clan, Cancionero, aquí nomás.

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0: cuando son exactamente las 7 de la mañana de este lunes 20 de julio del 2026. Le doy la bienvenida a AM Noticias de las Altas Montañas. Los saluda su amiga y conductora Daniela García Guerrero. Muy buenos días, excelente lunes, iniciando la semana. Me da muchísimo gusto saludarlos a través de las frecuencias de Radio Comunicaciones de las Altas Montañas, en vivo y en directo a través de EXA en el 91.3 de FM. La mejor, buenos días, amigos y audiencia de esta estación de radio en el 92.1 y a quienes nos sintonizan ya hoy lunes en Globo en el 102.1 de FM. Muchísimas gracias. Quédese con nosotros y acompáñenos hoy lunes. Le estaré presentando las noticias más importantes acontecidas durante el fin de semana. Las noticias de esta región centro del estado de Veracruz, noticias, por supuesto, de índole estatal, nacional, internacional, deportes, espectáculos. Tendremos la información del clima y mucho, mucho contenido informativo en AM Noticias de las Altas Montañas. Cuando son las 7:01, vamos a revisar lo que publican esta mañana los principales diarios que circulan en nuestro país. Tenemos la sección de las 8 columnas. Y vamos a dar inicio conociendo lo que publica esta mañana de lunes el periódico Reforma. Va Fiscalía General de la República tras gasolineros. El Universal, el gran diario de México. Hoy lunes, Rufo es dirigente de una organización criminal. Acusa a la Fiscalía General de la República. Excelsior, el rector de la Basílica cae por malos manejos. Milenio, Estados Unidos exige fortuna del Mayo y olvida a víctimas y daños aquí. La Jornada, ganó el fútbol. Periódico El Financiero, en primera plana, preparan México y Estados Unidos ronda de negociación. El Economista, Estados Unidos captó casi 80% de la inversión automotriz en América del Norte. Le informo que El Sol de México en primera plana, la realeza del mundial. Crónica, España, campeón del mundo. La Razón, España, superior, destrona a Argentina. El Heraldo de México, la segunda, tíos. 24 horas, el diario Sin Límites, hoy lunes 20 de julio. Alerta en Zacatecas, elevan cerco policial. Reporte Índigo, el mundial ya no es para todos. Diario Contrarréplica, Rufo se queda en prisión preventiva en el altiplano. Y periódico El Independiente, iniciando la semana en primera plana, habla y ahora difieren Ebrard y Leiser sobre el T-MEC. Más adelante, en la sección de los deportes con Paco Navarro, tendremos precisamente la información del Mundial que llegó a su fin. Concluyó precisamente el Mundial 2026. España, campeón del mundo, muy superior, dicen los especialistas, a Argentina. Pero esta y más noticias se le estaremos presentando con Paco Navarro y muchos detalles y sucesos. En este caso, bueno, pues la polémica que ha habido a nivel internacional después del triunfo de España. Pero lo invito para que se quede con nosotros en AM Noticias de las Altas Montañas. Le recuerdo en este momento, cuando son las 7:04, que hemos habilitado la línea telefónica 271-259-0091 para recibir las denuncias ciudadanas. En este momento damos inicio y habilitamos la línea telefónica para ya comenzar a recibir precisamente sus dudas, sugerencias, comentarios, las inquietudes, lo que está ocurriendo en su colonia, en su municipio, en el estado, alguna situación que usted quiera hacer pública, 271-259-0091, y estamos ya transmitiendo completamente en vivo y en directo a través de la página de Facebook en AM Noticias Digital de las Altas Montañas. Ahí también nos puede escribir y enviar algunos mensajes. Cuando son las 7:04, vamos a conocer el avance de la información, lo que le estaré presentando durante las próximas dos horas en AM Noticias de las Altas Montañas. 4 de cada 10 jóvenes que realizan el servicio militar buscan ingresar al ejército o a la Guardia Nacional. Tendremos los detalles porque el Tribunal Electoral de Veracruz espera analizar alrededor de 40 expedientes relacionados a posibles irregularidades de la pasada elección. La Secretaría de la Defensa Nacional activó el plan DN-3E en la zona serrana de Songolica por afectaciones de lluvias. Ante los cambios de legislación para protección de niñas y niños y adolescentes, deben actualizarse para evitar incurrir en casos de maltrato infantil. La Asociación Nacional e Internacional de Derechos Humanos pide mayor firmeza en México ante presuntas violaciones por parte de ICE en los Estados Unidos. Tendremos la información en AM Noticias de las Altas Montañas porque el equipo de fútbol Down requiere de por lo menos 40 mil pesos para participar en torneo nacional en Guanajuato. El vicepresidente de Canacintra, Orizaba, destaca que el sector empresarial mexicano está en alerta por posible cierre de pequeñas y medianas empresas ante el aumento de los costos laborales. Tras aumento en movimientos sísmicos en la zona, especialistas en la materia de protección civil recuerdan a la población la importancia de estar atentos y aplicar protocolos de seguridad. Apicultores llaman a evitar acciones improvisadas ante la presencia de abejas. Y le estaré dando a conocer los detalles porque prestadores de servicios turísticos se encuentran listos para atender a los visitantes durante el periodo de verano. 7:07 a.m. en AM Noticias de las Altas Montañas, 271-259-0091, la línea directa para las denuncias ciudadanas. Le voy a dar a conocer a continuación lo más destacado del ámbito mundial, lo más importante de las noticias mundiales acontecidas durante el fin de semana, a continuación en precisamente las breves internacionales en este espacio.
1: Esto es lo más relevante ocurrido durante el fin de semana alrededor del mundo. Retiran lechuga de iceberg en 27 estados de los Estados Unidos. El proveedor de productos agrícolas, Taylor Farms, está retirando lechuga iceberg distribuida en 27 estados de los Estados Unidos debido a una posible contaminación con ciclospora, el parásito que ha causado miles de casos de diarrea en todo el país. Alcalde de Nueva York considera arrestar al presidente de Israel si visita la ciudad. El alcalde de la ciudad de Nueva York, Zoran Mamdani, informó que su oficina todavía está considerando arrestar a Benjamín Netanyahu si el primer ministro israelí visita la ciudad para la Asamblea General de las Naciones Unidas en septiembre. Putin agradece a Corea del Norte su apoyo a la invasión rusa de Ucrania. La ministra de Relaciones Exteriores de Corea del Norte, Choe Son-hui, con el presidente ruso Vladimir Putin en Moscú, un encuentro que el dirigente aprovechó para agradecerle por el apoyo a su invasión de Ucrania, en el que afirmó que su país nunca olvidará la gesta de los soldados norcoreanos, que según él serán honrados al mismo nivel que los rusos. Incendio forestal arrasa con más de 12.000 hectáreas en España. El incendio forestal cerca de Zaragoza, en el noroeste de España, ya arrasó más de 12.000 hectáreas y su riesgo de propagación continúa siendo muy alto. A consecuencia de las últimas temperaturas de las últimas semanas, que han llegado hasta los 45 grados centígrados, informó el gobierno de la región de Aragón. Reportan volcadura de ferry con 133 personas frente a Gulla. Reportan volcadura de ferry con 133 personas frente a Guyana. Un ferry gubernamental que transportaba 133 pasajeros y tripulantes volcó en Guyana. Y hasta el momento se han rescatado a 67 personas. Informaron las autoridades el domingo, cuando una masiva operación de búsqueda y rescate intentaba encontrar a las decenas de personas que continúan desaparecidas.

0: vamos a ir a la pausa comercial. Lo invito para que permanezca con nosotros a través de las frecuencias de radiocomunicaciones de las altas montañas, porque al volver le estaré presentando toda la información nacional, al igual que las noticias generadas en el estado de Veracruz. 271-259-0091. Volvemos.
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2: 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Son las 7 con 10 minutos.
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0: Continuamos en AM Noticias de las Altas Montañas. Vamos a conocer lo más destacado del país en las breves nacionales con Liz Gómez.
10: Esta es la información más relevante acontecida en territorio nacional durante el fin de semana. Tren Maya de carga operará en enero. Las primeras 12 locomotoras del Tren Maya de carga ya llegaron al sureste del país, con lo que dicho proyecto ferroviario entra a una nueva etapa de operación para su inauguración, que se prevé sea en enero de 2027, informó la presidenta Claudia Sheinbaum. Dos funcionarios de Fresnillo entre los cuerpos hallados en Zacatecas. El secretario de Gobierno de Zacatecas, Rodrigo Reyes Muguerza, informó que 9 de las 10 personas cuyos cuerpos fueron localizados el pasado sábado en los municipios de Morelos, Pánuco y Zain Alto ya fueron identificadas. 8 eran originarias de Zacatecas y una de Durango. Además, confirmó que 2 de las víctimas eran funcionarios públicos del municipio de Fresnillo. Dan prisión preventiva a Ernesto N., exgobernador de Baja California. Un juez de control le dictó prisión preventiva al exgobernador de Baja California, Ernesto N., quien fue detenido el jueves 16 de julio por su presunta responsabilidad en los delitos de delincuencia organizada y contrabando. Hidalgo espera recibir más de 800.000 visitantes durante vacaciones de verano. La Secretaría de Turismo de Hidalgo estimó la llegada de más de 800.000 visitantes durante el próximo periodo vacacional de verano, con la posibilidad de superar el millón de turistas si la afluencia mantiene una tendencia favorable. La expectativa contempla rebasar el 52% de ocupación hotelera y generar una derrama económica superior a 500 millones de pesos en beneficio de prestadores de servicios y negocios del sector. Acusa negligencia médica en muerte de niña de 6 años en Puebla. Un nuevo caso sobre una presunta negligencia médica se registró en Puebla tras el fallecimiento de una menor de edad en la clínica La Sagrada Familia en San Pedro Cholula. Para M Noticias, Liz Gómez.

0: salimos a educación física todos.
1: ¿Qué tanto porcentaje de los jóvenes que están encuadrados deciden ingresar directamente ya al ejército?
0: Tenemos un porcentaje casi de los 108, se nos quedan con nosotros un 40%. Les gusta la disciplina, el ambiente que está aquí con nosotros y se quedan aquí con nosotros. Algunos también ya vienen nada más por su cartilla porque ya tienen diferentes ofertas laborales afuera y lo único, el requisito es su cartilla liberada.
1: Como
0: un 40% se quedan con nosotros aquí con nosotros, ya sea Guardia Nacional o Ejército.
2: Pérez Corona señaló que el resto de los jóvenes concluye el programa principalmente para obtener su cartilla militar liberada. Documento que en muchos casos les he solicitado como requisito para acceder a diversas oportunidades laborales.
0: Pueblo Tlaxcala y Veracruz, porque se ha formado este escalón.
1: Si nos recuerda en qué consiste la modalidad de encuadrado.
0: La modalidad de encuadrado consta de 3 meses hacer el servicio militar nacional aquí con nosotros. Se quedan en calidad de interno, se quedan de lunes a sábado. El sábado salen a las 8 de la mañana y regresan nuevamente el domingo a las 8 de la noche. Se les da aquí comida, vestuario, se les da desayuno, que es el desayuno, la comida y la cena. Se le da, como ven, su uniforme, tanto es, tenemos uno que es de gala y el otro que es el de T3, ¿no? Que es que utilizamos nosotros como militares.
2: Finalmente, destacó que la modalidad de internamiento mantiene una alta demanda y conserva completo el cupo de 108 conscriptos por escalón, aún después de que el periodo de adiestramiento fuera reducido a 3 meses.
3: Y hay alerta por la presencia de lluvias en el norte de la entidad veracruzana y hay algunos puntos municipios como Ilamatlán que se han visto severamente afectados y que incluso hay miles de familias que están en riesgo. El temor a que un cerro colapse sobre sus viviendas llevó a habitantes de la comunidad de Atempa en el municipio de Ilamatlán a hacer público un llamado de auxilio, esto a través de redes sociales. Y ellos denuncian que permanecen incomunicados y sin el apoyo gubernamental, pese a que el riesgo por las lluvias aumenta cada día. Las intensas precipitaciones registradas durante las últimas horas en la zona norte de Veracruz provocaron nuevos derrumbes y el incremento del nivel del río Ilamatlán, situación que mantiene en alerta a las cerca de 400 personas que habitan precisamente esta localidad de la Huasteca veracruzana. De acuerdo con los propios pobladores, el mayor peligro proviene de un cerro ubicado frente a la comunidad, cuyo terreno presenta reblandecimiento tras las lluvias, por lo que temen que un deslave pueda alcanzar las viviendas. La situación se agrava porque Atempa continúa prácticamente aislada desde las inundaciones registradas, escuche usted, desde octubre del año pasado, es decir, del 2025. El camino de acceso quedó destruido y hasta ahora no ha sido rehabilitado, obligando a los habitantes a recorrer a pie aproximadamente 4 horas para llegar a la cabecera municipal. Los habitantes recordaron que tras aquella emergencia tampoco recibieron apoyos para reconstruir sus viviendas, pese a los daños ocasionados por el desbordamiento del río. Aseguran que la ayuda institucional nunca llegó de manera efectiva y que las necesidades de la comunidad permanecen sin atender. Sin embargo, a través de las redes sociales, los habitantes, le decía, de Atempa, allá en Ilamatlán, en el norte de Veracruz, piden de manera directa y emergente la intervención de las autoridades estatales y en este caso que Protección Civil acuda para hacer alguna revisión y actuar de forma preventiva, porque ellos señalan que las lluvias de los últimos días están dejando afectaciones. Sin embargo, el riesgo es mayor precisamente debido a los pronósticos de lluvia intensa para el transcurso de esta semana. Al igual que Ilamatlán, otros municipios de la zona norte ya están teniendo problemas por las precipitaciones pluviales. Y siguiendo precisamente con las noticias estatales, el Tribunal Electoral de Veracruz espera analizar alrededor de 40 expedientes que, le informo, están relacionados a posibles irregularidades del proceso electoral anterior.
2: Previo al próximo proceso electoral, el Tribunal Electoral de Veracruz está en espera de recibir más de 40 quejas relacionadas con presuntos actos de campaña, promoción personalizada y uso indebido de recursos públicos, señaló Gilberto Constituyente Salazar, magistrado presidente del tribunal, aunque aclaró que hasta el momento no ha recibido ningún expediente para su resolución, y explicó: una vez que el OPLE concluye la investigación e integre el expediente,

0: es remitido al tribunal, en donde se analiza el caso y presenta al pleno un proyecto de sentencia para determinar si existe o no la infracción, especialmente por parte de personas, servidores públicos y actores políticos.
1: Bueno, que han entrevistado al presidente de la Comisión de Quejas y Denuncias. Bueno, tenemos el dato de las quejas que están interpuestas aquí ante el organismo público. Bueno, me parece que son un poco más de 40. Y en esta etapa, generalmente es la presunta utilización de recursos públicos, promoción personalizada y en algunos casos actos anticipados.
0: Agregó que durante esta etapa las denuncias se concentran en una posible utilización de recursos públicos o promoción personalizada y actos anticipados de campaña. Sin embargo, a decir del magistrado, una sanción por este tipo de infracciones no implica automáticamente la pérdida de derecho a contender por un cargo de elección popular. Aunque estos antecedentes sí pueden ser valorados al momento de resolver sobre la procedencia derecho una candidatura.
1: Bueno, nosotros ya recibimos el expediente ya integrado, la investigación ya integrada. Y bueno, ya nos toca revisar si está debidamente integrado a consideración de cada ponencia, si está debidamente integrado el expediente y en su oportunidad plantear al pleno un proyecto de sentencia que puede ser declarando la existencia de la infracción o la inexistencia.
0: El magistrado reiteró: únicamente en casos de reincidencia, cuando las conductas sean de mayor gravedad, es como podría influir en la procedencia del registro de una candidatura.
2: En AM Noticias 7:23, y quien continúa en el ojo del huracán es la gobernadora de Baja California, Marina del Pilar, y es que ella ha señalado en este caso que nunca ha tenido reuniones en Panamá. Desmintió haber sostenido reuniones en aquella nación con funcionarios de otros países, calificando como falsas las versiones que aseguran que dicho encuentro ya ocurrió. A través de un mensaje, la mandataria estatal manifestó su plena disposición para colaborar con cualquier autoridad mexicana y aclarar cualquier duda bajo un esquema de absoluta transparencia, si así le es requerido. Enfatizó su compromiso con la soberanía nacional y tenemos parte de este mensaje que circuló de la gobernadora de Baja California durante este fin de semana, y recordar también que la mandataria ha sido señalada por presuntos vínculos con el crimen organizado.
3: Quiero ser igualmente clara. No he sostenido reunión alguna en Panamá con autoridades de otro país. Cualquier versión que afirme que ese encuentro ya ocurrió es falsa. Como mujer mexicana y como gobernadora, siempre defenderé nuestra soberanía. Mi compromiso con nuestro gran país no admite dudas. También quiero decir algo muy importante. Si me es requerido, siempre he estado y seguiré estando en plena disposición de colaborar con cualquier autoridad de mi país y de aclarar cualquier duda con absoluta transparencia. Nunca traicionaré a mi patria. Siempre he estado dispuesta a responder ante la ciudadanía, los medios de comunicación y las instituciones cuando sea necesario. Porque el servicio público exige dar la cara, asumir responsabilidades, actuar con honestidad y congruencia. Mientras este tema sigue ocupando espacios en la conversación pública, mi responsabilidad sigue siendo gobernar.
2: Ahí están las declaraciones de Marina del Pilar Ávila Olmeda. Sin embargo, es importante mencionar que continúan las indagatorias, las investigaciones en este cargo, en este caso por parte de la Fiscalía General de la República, ante los presuntos vínculos, le decía, de la mandataria de Baja California con el crimen organizado. Vamos a ir a la pausa comercial, son las 7:25, pero antes le quiero preguntar si usted ya registró su línea telefónica, tal y como lo ha establecido en este caso la Comisión Reguladora de Telecomunicaciones en nuestro país. Y le pregunto esto porque el próximo 15 de agosto es la fecha límite, escuche usted, para vincular los celulares cuyo número termine en cero. De acuerdo al último dígito, todos los celulares deberán quedar vinculados antes del mes de diciembre. Las líneas que no lo hagan van a quedar inutilizadas. solo podrán llamar a servicios de emergencia. Se ha mencionado que más de 60 millones de líneas ya hicieron el trámite. Esto lo destaca la Comisión Reguladora de Telecomunicaciones en nuestro país, quien anuncia que este 2026 los mexicanos deberán registrar formalmente su servicio de telefonía celular para vincularlo con su clave CUR. Ello para que cada línea telefónica estuviera a nombre de una persona a fin de evitar delitos asociados al anonimato. La fecha límite anunciada para realizar la vinculación era el 30 de junio, recordemos, plazo que si bien se presentó como improrrogable, finalmente se decidió extender a través de un nuevo calendario de registros. Y en AM Noticias de las Altas Montañas ya le hemos mencionado precisamente las fechas que corresponden a cada uno de los dígitos, y en este caso es antes del 15 de agosto los que terminan en este caso en cero, para que los propietarios de estas líneas hagan el registro oficial. Para los números que terminan en 1 es el día 31 de agosto, el 15 de septiembre es el último día para registrar terminaciones 2 y el turno para el número 3 es el 30 de ese mismo mes. En AM Noticias de las Altas Montañas, esta es la información, pero sobre todo el llamado nuevamente por parte de las dependencias federales, en este caso del área de telecomunicaciones y de la Comisión Reguladora, para que se lleve a cabo este proceso, porque se advierte esta mañana a través de un comunicado que las líneas que no sean registradas quedarán suspendidas. Ahí está la información. Muchas personas obviamente se están negando a realizar este proceso. Hay algunos que van a esperar hasta el último momento. Hay quienes señalan que no lo van a hacer, pero ahí está la advertencia por parte de las autoridades correspondientes. Usted va a realizar precisamente este trámite, va a registrar su línea telefónica, platíquenos. 271-259-0091, la denuncia ciudadana y la línea directa con nosotros en AM Noticias de las Altas Montañas, porque su opinión y participación es muy importante para nosotros. Regresamos.
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5: Son las 7:29. 22 grados centígrados. 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

0: Estamos de regreso en vivo y en directo a través de las frecuencias de radiocomunicaciones de las altas montañas y seguimos con las noticias que se han generado en la zona centro del estado. Le informo que la Secretaría de la Defensa Nacional activó el plan DN3E en la zona serrana de Songolica, esto por las afectaciones registradas ante las lluvias.
1: Las intensas lluvias que han azotado la región serrana mantienen en alerta autoridades de distintos municipios de la Sierra de Songolica, donde ya fue activado el plan DN3E para atender a la población afectada mientras continúen los trabajos para reparación de caminos, evaluar zonas de riesgo y prevenir nuevas tragedias. En Songolica, el ayuntamiento encabezado por Ignacio Ramírez Flores realizó recorridos en las comunidades de Apanga y Chochoca, junto con elementos de la Guardia Nacional, Protección Civil, Tránsito y Vialidad, así como la Policía Municipal, para identificar deslaves, derrumbes y daños ocasionados por el temporal. En Tlilapan, un derrumbe registrado en la cumbre de Tonalisco, sobre la carretera estatal Rafael Delgado Magdalena, generó preocupación entre automovilistas. Sin embargo, el alcalde Germain Tiburcio Aguas informó que hasta el momento no existe un dictamen técnico que indique riesgo de un nuevo colapso.
2: No, la reparación del camino que va de Tonalisco hacia Magdalena, entonces se van introduciendo algunos tubos, ¿no?, de desagüe. Y pues bueno, el día de ayer se excavó una parte de esta carretera para meter el tubo precisamente. Ya en la noche, con la lluvia constante, hubo afectaciones a las orillas. Sí, ya van a más importante, ya se culminaron los 6 muros de contención que se contempla el proyecto. Y están precisamente en el último, que es la introducción de un tragatormentas y la conducción del agua a través de los tubos de concreto. Por eso esa excavación. Terminando esto, ya se empieza con la demolición total del concreto, que es 1 kilómetro 100 metros.
1: En San Andrés de Nejapan, el diputado local Jonathan Puertos Chimalhua anunció la construcción de un muro de protección para evitar que el cauce del río continúe erosionando el terreno de la telesecundaria Rosario Castellanos, cuyos cimientos permanecen en riesgo desde que una creciente destruyó parte de la barda perimetral hace casi un año y que ahora, con las recientes lluvias, se encuentra en situación de riesgo. La situación más delicada se registra en San Juan Texhuacan, donde un derrumbe destruyó por completo una vivienda en la comunidad de Tzatzaca. Aunque no hubo personas lesionadas, una familia perdió todas sus pertenencias y al menos otras 5 viviendas permanecen en una zona considerada de alto riesgo debido al deterioro de un bordo que podrá colapsar si continúan las precipitaciones. En Los Reyes, las lluvias cobraron una víctima mortal luego de que una luz sepultara una vivienda en la comunidad de Icocitla. El alcalde Lucas Ayacle Cuellacle confirmó que el ayuntamiento brindará respaldo total a la familia de la joven de 21 años que perdió la vida durante el derrumbe. Las autoridades de la región coincidieron en que las precipitaciones continuarán representando un riesgo para la Sierra de Songolica, por lo que insistieron en mantener vigilancia constante, reforzar las acciones preventivas y atender de inmediato cualquier emergencia que pudiera poner en peligro a la población. Para AM Noticias, informó Amy Enríquez.
0: Y hablando precisamente de la región de Songolica, donde también ha habido problemas por las lluvias, es en la región, y en este caso, de Texhuacán. Este lugar se suma también a Los Reyes como uno de los que tienen mayores afectaciones durante la actual temporada de precipitaciones. Una de las comunidades es ahí precisamente en Texhuacán, de las más afectadas. Un deslave destruyó completamente una vivienda, dejando a una familia sin patrimonio. Los vecinos relataron que la tierra y las rocas descendieron durante la madrugada, cubriendo por completo la construcción. Afortunadamente no hubo víctimas. Los pobladores advirtieron que el riesgo permanece, ya que 5 familias viven cerca de un bordo que presenta daños y podría colapsar en caso de registrarse nuevas lluvias intensas. Los habitantes de esta región de Songolica hicieron un llamado a las autoridades, tanto municipales como estatales, para realizar una evaluación técnica y establecer medidas preventivas, además de apoyar a la familia afectada que perdió todas sus pertenencias. Como se recordará, las recientes lluvias también dejaron consecuencias graves en Los Reyes, donde un joven falleció tras quedar sepultado por un deslave, así como en el municipio de Songolica, donde 2 viviendas fueron destruidas por derrumbes. Esto en la comunidad de Xochiaca. Por lo tanto, bueno, pues el llamado también de las familias, en este caso de Songolica, de la zona serrana en general, a las autoridades, redoblar esfuerzos, estar atentos, porque las lluvias van a continuar. Ya ha habido problemas en varios puntos, le decía, tanto en el norte como aquí en la región centro. Importante subrayar, estar atentos. Más adelante tendremos el enlace con el maestro Isidro Cano Luna para tener, obviamente, los detalles sobre el clima. Mientras tanto, ante los cambios de legislación para protección de niñas, niños y adolescentes, se deben actualizar precisamente varios esquemas para evitar incurrir en casos de maltrato infantil. Pero los detalles son con Celia Díaz.
3: Ante los cambios que ha sufrido la legislación para la protección de niñas, niños y adolescentes, los maestros deben de analizar detenidamente todas aquellas acciones que ejercen dentro del aula como un método de corrección y así evitar incurrir en un posible caso de maltrato infantil. Así lo menciona el director de la primaria, Carlos Zacarrillo, Mario Luis Hernández, ya que dijo una acción para mantener la disciplina puede llegar a ser malinterpretada.
4: Sí, claro, es una situación, es una línea muy delgada entre lo que el maestro pudiera decir que es una corrección de conductas, porque somos una sociedad aquí en la escuela, somos una microsociedad que estamos educando para que vivan en sociedad. Por lo tanto, hay leyes, las leyes existen ya de por sí, ¿no? Pero existen normas y reglamentos interiores en las escuelas en las cuales los alumnos tienen que cumplir y el maestro tiene que hacerlas cumplir. Digo, como cualquier autoridad en el ámbito de gobernanza, igual nosotros como gobernanza los tenemos que hacer aquí en la escuela. ¿Qué es lo que sucede? Pues sí, los gritos a veces se consideran gritos cuando un maestro puede alzar la voz, no para regañar, sino para, oye, te vas a caer, oye, hijo, ten más cuidado, o cálmate, porque a veces hay niños que pues tienen ciertas situaciones que tenemos que regular conductas y a veces sobrepasan esas conductas que tenemos que nosotros decirles, ¿sabes qué?
3: De presentarse una situación de este tipo, se debe atender bajo los nuevos protocolos establecidos por la Secretaría de Educación en Veracruz, es decir, en caso de que se presente una denuncia por parte del padre de familia e incluso por el mismo estudiante, primero se debe de hacer la investigación correspondiente entre padre de familia, alumno y autoridades escolares.
4: De que nos dicen de maltrato, primero se valora, ¿no? Se tiene que investigar si en verdad existe un maltrato. Primero se cataloga como presunto maltrato infantil. En aquel puede ser que a lo mejor un maestro haya dicho a un niño que lo haya pues orientado de una manera fuerte y a veces el alumno considera que es un grito. Puede ser a lo mejor una situación que pudiera él sentir que fue maltratado, pues empieza a investigar. Y al principio se valora junto con el padre de familia, que es el que nos da la primera queja, junto con el menor una investigación, y si consideramos que existe un presunto maltrato infantil, nosotros como directores tenemos la obligación, número uno, de informar a nuestra autoridad educativa, que es nuestro supervisor, y número dos, en caso que veamos que sí existe un maltrato en el cual ponemos en riesgo la integridad del menor, directamente a fiscalía. Hay maltratos también que existen en casa. Como padre de familia a veces queremos educar a nuestros hijos de diferentes formas, gritos, regaños, golpes. Si consideramos que existe ese tipo de maltrato, también es nuestra obligación de reportarlo a la fiscalía para que ellos hagan su investigación correspondiente y en caso de que como escuela no queramos meternos en un problema directo.
3: En caso de que se encuentren elementos necesarios que pongan en riesgo la integridad del estudiante, entonces se tendrá que dar parte a la supervisión escolar correspondiente, así como a la fiscalía, para que sigan las investigaciones. Informó para M Noticias, Celia Díaz.
0: Continuamos en AM Noticias, son ya las 7:39 a.m. Agradecemos a nuestros amigos trabajadores del volante en la modalidad de taxi y en la modalidad de transporte público que llevan precisamente en sus unidades alguna de las estaciones de radio que forman parte de Radio Comunicaciones de las Altas Montañas. Si usted sintoniza EXA en el 91.3, la mejor en el 92.1, o bien va sintonizando Globo en el 102.1 de su radio, muchísimas gracias. Y seguimos con la información esta mañana de lunes porque la Asociación Nacional e Internacional de Derechos Humanos pide mayor firmeza de México ante presuntas violaciones por parte de ICE en los Estados Unidos.
3: Menos 40,000 pesos es lo que requiere el equipo de fútbol Down Los Gallos de Córdoba para poder cubrir los gastos de traslado que les permitan participar en el torneo nacional Guerreros de León, el cual se estará llevando a cabo del 14 al 16 de agosto en la ciudad de Guanajuato. A decir de Herminio Ramón Díaz, vicepresidente del equipo, en total el traslado tendrá un costo de aproximadamente 70,000 pesos, aunque ya cuentan con una parte de este recurso para cubrir el pasaje de 25 jugadores con discapacidad intelectual y síndrome de Down.
5: Sí, nosotros estamos solicitando el apoyo básicamente para lo que es el transporte, que es lo más caro que se nos presenta y tenemos esos problemas a la hora de participar. Entonces, a la Ciudad Civil, si nos está escuchando, por ahí visiten la página de nosotros, que es Los Gallos de Córdoba Fútbol Down en Facebook, y ahí está el número de cuenta del equipo, como Asociación Civil, ahí nos pueden hacer un donativo para poder cubrir gastos de transporte.
6: ¿Es el transporte lo que requieren?
5: Básicamente, sí. O sea, hay otros gastos, pero con lo que nos puedan apoyar para el transporte, para nosotros todos somos.
6: ¿Y cuánto más o menos lo que están necesitando?
5: Híjole, pues la verdad estamos necesitando como 40,000 pesos para el transporte.
6: ¿De ir y de regreso?
5: Sí, de hecho, porque en realidad el autobús nos está saliendo como 70,000 pesos, ya llevamos 30, vamos por 40. Y pero sí solicitamos el apoyo de quien nos esté escuchando, nos esté mirando y de las autoridades que quieran apoyarnos. Algún empresario por ahí que tenga la oportunidad de acercarse con nosotros y nos quisiera apoyar, pues bienvenido, todo suma, en especie, donativo monetario, como sea, todo es bienvenido, todo suma.
3: De lograr captar este recurso, los deportistas representarán en esta categoría a Córdoba, pero también al estado de Veracruz en el próximo torneo nacional. El vicepresidente del equipo recordó que en mayo lograron obtener el primer lugar en el torneo estatal que se llevó a cabo en la ciudad de Poza Rica.
5: Va a ser un torneo que se llama Guerreros de León. Es un torneo nacional que organizan allá y nos invitaron para el mes de agosto, del 14, 15, 16 de agosto. Es un torneo nacional donde estarán participando los chavos. Acaban de regresar de Poza Rica en el mes de mayo, donde obtuvieron el primer lugar en el torneo, un fin especial que organiza Salvador Castellanos con el grupo Norbert allá en Poza Rica, y los chicos obtuvieron primer lugar el pasado mes de mayo.
6: ¿Este es el total nacional?
5: Son nacionales.
6: Okay. ¿Y van a representar a Córdoba o al estado?
5: Nosotros representamos a Córdoba, obviamente al estado, porque somos de Veracruz, pero dignamente de Córdoba.
3: Ramón Díaz también hizo un llamado a empresarios y la sociedad civil a apoyarlos, lo cual podrán hacer a través de la página de Facebook Los Gallos de Córdoba Fútbol Down, en donde podrán encontrar las formas de aportar y donar a este equipo. Informó para M Noticias, Celia Díaz.
0: Escuchábamos información de Celia Díaz en donde detallaba precisamente que el equipo de fútbol down aquí en la ciudad de Córdoba requiere de por lo menos unos 40,000 o 50,000 pesos para participar en un torneo nacional que se estará llevando a cabo en próximas semanas en el estado de Guanajuato. En este caso, los padres de familia, los propios jóvenes y todos aquellos que están involucrados en este equipo de fútbol hacen un llamado a la sociedad cordobesa, también de la región, incluso hay que decirlo, a las autoridades, para que apoyen y el equipo pueda llegar precisamente a Guanajuato, pueda participar en este torneo de índole nacional, pero sobre todo ellos señalan traer muy buenos resultados y, ¿por qué no?, apoyar a este tipo de pequeños que tienen de verdad un gran talento. Ahora sí, vamos a escuchar la información que le mencionaba. Los integrantes de la Asociación Nacional, pero también Internacional de los Derechos Humanos, al igual que muchos organismos en nuestro país, han levantado la mano, pero sobre todo han levantado la voz para que el gobierno de México tenga una mayor firmeza y se actúe ante las presuntas violaciones que durante los últimos días se han dado a conocer por parte de ICE. Esto en los Estados Unidos. Y es que durante los últimos días hemos visto precisamente los operativos que están realizando los elementos de ICE, en donde se habla precisamente de la violación de los derechos humanos, operativos verdaderamente drásticos en donde algunos connacionales han perdido la vida.
1: Aunque reconoció que la presidenta Claudia Sheinbaum Pardo y la Secretaría de Relaciones Exteriores han dado seguimiento a la situación que enfrentan los migrantes mexicanos en Estados Unidos, Tomás de Jesús Toribio, presidente de la Asociación Nacional e Internacional de Derechos Humanos, consideró que el gobierno de México debe asumir una postura más firme frente a las presuntas violaciones cometidas durante los operativos del Servicio de Control de Inmigración y Aduanas. El defensor de los derechos humanos señaló que existe una creciente preocupación entre comunidades migrantes originarias de Veracruz, Puebla, Tlaxcala, Oaxaca, Chiapas y otras entidades debido a los operativos realizados por agentes migratorios estadounidenses, en los que afirmó se han reportado abusos y vulneraciones a sus derechos.
7: Sí, creo que tanto Relaciones Exteriores como la presidenta Claudia Sheinbaum Pardo ha estado pendiente de este tipo de tendencias o de este tipo de situaciones. Nosotros evidentemente desde la Ciudad de México hemos estado siguiendo de cerca la situación. Hermanos migrantes tanto en Veracruz como en Puebla, Tlaxcala, Oaxaca, Chiapas, mismo Ciudad Juárez y demás, pues han manifestado su preocupación porque este tipo de policías pues, obviamente los abordan, les violan sus derechos, los pactos internacionales con los que México cuenta, y evidentemente para nosotros es una preocupación real porque al final del día, a través de la Comisión del Migrante en la Cámara de Diputados, con la diputada de esta comisión.
1: Toribio explicó que la organización también participa en foros en el Senado, la Cámara de Diputados y congresos locales para informar a las familias sobre los protocolos de actuación, las respuestas que pueden dar ante interrogatorios de autoridades migratorias y los mecanismos de apoyo disponibles. Asimismo, reveló que continúan recibiendo solicitudes de ayuda por parte de familias afectadas por detenciones y procesos de repatriación.
7: Evidentemente, pues son temas son temas binacionales en donde nosotros pues quizás solamente podamos aportar nuestra opinión. Hoy estamos pues levantando la voz tanto en la Cámara de Diputados como en el Senado, haciendo congresos, que nos valga la expresión, en los congresos locales para llevar la información a las personas de qué pueden hacer, qué no pueden hacer, cómo se deben de conducir, qué tienen que responder cuando les hagan ese tipo de preguntas, porque obviamente pues los confunden. Y se ha estado trabajando mucho desde la Cámara de Diputados en ese tema.
1: Al respecto, mencionó que la asociación brinda acompañamiento para localizar a los familiares y coordinar que un adulto pueda reclamar al menor, al considerar que se trata de situaciones especialmente delicadas que dejan evidencia el impacto humano de las políticas migratorias aplicadas en Estados Unidos. Para AM Noticias, informó Ami Enríquez.
0: Vamos a ir a la pausa comercial, no sin antes. Le voy a recordar el 271-259-0091, las denuncias ciudadanas a través de este número.
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9: Son las 7:48. 22 grados centígrados.
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0: En AM Noticias, 7:50 a.m. El vicepresidente de Canacintra, Orizaba, destaca que el sector empresarial mexicano está en alerta. Y esto por la posible, en este caso, crisis, pero además el cierre de pequeñas y medianas empresas. Y es que los costos laborales que enfrenta en general el sector empresarial es sumamente complicado.
1: Las pequeñas y medianas empresas del país podrían enfrentar uno de los cierres y una disminución en la generación de empleos formales si continúan incrementándose los costos laborales sin medidas de apoyo para el sector productivo, advirtió el vicepresidente de Canacintra, Octavio Gracián Malpica. En la entrevista, el dirigente empresarial aseguró que la industria atraviesa un escenario complejo y que el segundo semestre del año será particularmente difícil, tras 2 meses de baja actividad económica en los que únicamente el periodo vacacional permitió una reactivación cercana al 20%. No obstante, afirmó que el panorama para enero del próximo año no sea más complicado debido a la inflación y a las reformas laborales previstas.
2: Claro, o sea, evidentemente muy complicado. O sea, acabamos de pasar 2 meses muy pesados. Con las vacaciones, pues siempre algún respiro, un 20% de reactivación. El segundo semestre del año siempre es muy pesado, con el regreso a clases en septiembre. Y pues peor lo que se vislumbra para enero del año que entra, ¿no? O sea, pues más que la inflación, los incrementos desproporcionados del salario mínimo.
1: Gracián Malpica expresó su preocupación por los incrementos al salario mínimo, al considerar que han sido desproporcionados respecto al crecimiento económico de las empresas. Explicó que mientras la inflación se mantiene alrededor del 5%, los aumentos salariales del 15% representan una carga que muchas pymes no pueden absorber. Indicó que a ellos se suben los incrementos en las cuotas del IMSS, las aportaciones al Infonavit, mayores prestaciones laborales y la eventual reducción de la jornada de trabajo, factores que dijo presionan severamente las finanzas de los pequeños negocios y dificultan la creación de nuevos empleos formales.
2: Evidentemente estamos muy preocupados por las políticas públicas que se han generado desde la Federación en el sentido de estos aumentos desproporcionados al salario mínimo que han venido a generar un descalabro brutal a la economía de las pymes. Esto en virtud de que la inflación ronda el 5%. Entonces, tener aumentos del 15% en el salario mínimo genera un descalabro financiero en las pymes en virtud de que no hay empresas. En México, una de cada 10,000 empresas crece al ritmo de 15% anual. Entonces, evidentemente serían empresas que estarían con el agua en el cuello.
1: Ante este panorama, informó que en las próximas semanas las 8 delegaciones de Canacintra en Veracruz se reunirán en Jalapa con la presidenta nacional del organismo, Lulú Medina, para analizar los retos que enfrenta la industria y presentar una postura conjunta sobre las políticas económicas y laborales que impactan al sector. Para AM Noticias, informó Amy Enríquez.
0: Ante el aumento de movimientos sísmicos en la zona, especialistas en protección civil recuerdan a la población la importancia de estar muy atentos y aplicar protocolos de seguridad.
3: Ante el reciente sismo que se registró este viernes en el estado de Chiapas, expertos en materia de protección civil recuerdan la importancia de mantenerse preparados para este tipo de eventualidades. Y a decir de Jorge Tres Martínez, licenciado en este área, recordó que es necesario siempre contar con una mochila de emergencia que contenga alimentos enlatados, lámparas, artículos de primeros auxilios, así como los documentos más importantes, agua embotellada principalmente.
4: La recomendación a la ciudadanía, sobre todo para que tengamos preparados nuestra mochila de emergencia con alimentos enlatados, un radio, documentos importantes, lámpara, un pequeño botiquín. Si tenemos mascotas de compañía, también alimento, agua embotellada. Y esto lo debemos de calcular para que nos dure aproximadamente unas 72 horas. También contar con los números de emergencia a la mano, hacer un pequeño directorio.
3: Explicó que en el caso de los alimentos no perecederos deben de estar calculados para durar aproximadamente 72 horas. Tres Martínez añadió que más allá de contar con esta mochila equipada, es necesario también armar un plan familiar de protección civil. Eso quiere decir que para cualquier eventualidad se pueda presentar, hay que establecer un punto de reunión en caso de que no haya forma de comunicarse, y ante cualquier incidente la familia pueda reencontrarse y garantizar que los integrantes de esta se encuentren bien.
4: Así como también hacer nuestro plan familiar de protección civil. Recordemos que podemos estar fuera de nuestras casas y siempre establecer un punto de reunión familiar en caso de presentarse sismos, pues bueno, decir nos vamos a ubicar en tal punto en caso de que no haya forma de comunicarnos. Muchas veces pues se ven afectadas las comunicaciones. Bueno, entonces es de mucha utilidad que se ponga un punto de reunión. También una vez que haya pasado el sismo y volvamos a ingresar a nuestras casas, hacerlo con mucha precaución. Recordemos que una vez que se da un sismo vienen réplicas que pueden ser de menores o mayor intensidad, por eso también necesitamos revisar.
3: Y es que en el caso del sismo que se registró el pasado viernes, aun cuando fue prácticamente imperceptible en la entidad, el experto en materia de protección civil recordó que cada vez que se registra un sismo, viene acompañado de varias réplicas. Informó para M Noticias, Celia Díaz.
0: En la zona cafetalera se encuentra nuestro compañero Miguel Olvera.
5: En entrevista con Miguel Olvera.
0: Días, y aprovecho para enviar un saludo muy especial a nuestros amigos, seguidores radioescuchas de Coscomatepec, de Huatusco y de Izhuatlán del Café, que están en este momento sintonizando AM Noticias de las Altas Montañas. Muy buenos días.
6: Muy buenos días, Daniela, y muy buenos días a todo el auditorio de AM Noticias de las Altas Montañas. Excelente lunes, iniciando la semana. Y pues darte a conocer que continúan los incidentes de motociclistas en la región. Uno de esos ocurrió en la ciudad de Huatusco, donde un sujeto de nombre Jesús Díaz Méndez, de la localidad de San Diego, de esta misma ciudad, pues derrapó al circular sobre el bulevar Gómez Morín, en el principal acceso a la ciudad de Huatusco, debido al exceso de velocidad a la que iba y el estado inconveniente en que se encontraba, pues terminó por impactarse sobre la carpeta asfáltica, donde fue atendido por personal de protección civil, así como por paramédicos de la Cruz Roja, que lo trasladaron a un hospital. En un primer momento, debido a que se encontraba ebrio, no podía proporcionar sus generales, y se solicitó el apoyo de la ciudadanía a través de las redes sociales para encontrar a sus familiares, que finalmente pues ya se trasladaron al nosocomio para pues evaluar las condiciones en que se encontraba. Afortunadamente no presentó lesiones de consideración. Quien pues desafortunadamente sí falleció fue otro joven, pero en el municipio de Centla, la noche de ayer. Esta persona de nombre Oscar Gamboa Quesada, de 25 años de edad, originario de la localidad de Guadalupe, del municipio de la Soledad de Doblado, conducía sobre la carretera que conduce a este municipio procedente de Centla, pero al llegar a la localidad de Acapulco fue impactado por una camioneta de modelo atrasado. La fuerza del impacto hizo que ambas unidades se salieran de la carretera y quedaran en medio de una finca de café. Desafortunadamente, por la fuerza del impacto, pues este joven perdió la vida, y se sospecha que el conductor de la camioneta, antes de escapar del lugar, pues se llevó las pertenencias, se las habría llevado del motociclista para dificultar su identificación y retrasar la acción de la justicia en su contra. Minutos después, ya pues una vez que llegaron la policía ministerial, policía municipal y la fiscalía de Huatusco, se difundió la fotografía también de este joven y se logró identificar como Oscar Gamboa Quesada, y ya sus familiares realizaron las trámites correspondientes para pedir que les fuera entregado el cuerpo. También pues en la ciudad de Huatusco otro joven perdió la vida, Daniela, en esta ocasión Alberto Ucino Méndez Quesada, de 24 años de edad y nieto del presidente municipal de Huatusco, quien conducía una camioneta procedente de Huatusco hacia la ciudad de Jalapa, pero al llegar a Jalcomulco, en una curva muy cerrada donde han ocurrido previamente otros accidentes, pues desafortunadamente este joven perdió el control de su vehículo, también debido al mal estado en que se encuentra esta vía de comunicación. Desafortunadamente pues falleció, siendo la mañana de ayer que fue despedido pues por sus familiares, el presidente municipal y
7: amigos de esta ciudad de Huatusco, quienes pues le extendieron sus condolencias a la familia del presidente municipal, su nieto Alberto Sino Méndez Quesada, pues desafortunadamente fallece en un accidente automovilístico. Finalmente comentarte, Daniela, como ya lo habíamos anticipado, este fin de semana arrancó ya oficialmente la feria de Alpatláhuac en honor a Santa María Magdalena con la tradicional cabalgata que reunió la mañana de ayer a más de 500 jinetes, no solamente de este municipio, sino de toda la región de las altas montañas, quienes recorrieron a caballo diferentes comunidades de este municipio al sonido de música de banda. Y pues con esta actividad, iniciando los festejos, también la noche de ayer se desarrolló la elección de la reina de la floricultura de los festejos en honor a Santa María Magdalena, que toda esta semana habrá pues mucha actividad en este municipio ubicado en la región de las altas montañas. Es el reporte que tenemos mañana de lunes desde la zona cafetalera de Huatusco. Daniela.
0: Gracias, Miguel. Estamos pendientes de la información en aquella región cafetalera, una región muy importante para el estado de Veracruz, enlazándonos contigo en el transcurso de la semana a través de AM Noticias. Un saludo, Miguel. Gracias.
7: Claro que sí, estaremos al pendiente de más información que se vaya generando y nos escuchamos el día de mañana. Excelente día, hasta luego.
0: Excelente día, excelente semana para todos nuestros amigos de la zona cafetalera. Gracias por ser parte de la audiencia de AM Noticias de las Altas Montañas. Pausa y regresamos.
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1: Son las 8 con 3 minutos. 22 grados centígrados.

Ya estamos a mitad de nuestro noticiero de AM Noticias de las Altas Montañas con nuestra compañera Daniela García Guerrero. Recuerda que si quieres dejar tu denuncia ciudadano, tu reporte vial, al 271-259-0091 y quédate aquí nomás.

0: En AM Noticias de las Altas Montañas es momento de conocer la información del clima. 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
0: La semana, saludamos al maestro Isidro Cano Luna porque el tiempo también es noticia. Maestro, muy buenos días.
3: Muy buenos días, Daniela. Me da mucho gusto saludarle, como bien dice, en este inicio de semana, en este lunes 20 de julio. Un afectuoso saludo a todos quienes nos escuchan a través de AM Noticias en la región de las Altas Montañas. Lo relevante para el Golfo de México es que durante el fin de semana se generó la depresión tropical número 2 en el noreste del Golfo de México, es decir, está lejos de las costas veracruzanas. Pero de alguna manera hay que darle un puntual seguimiento. Se prevé que en el transcurso del día siga ganando evolución, un mayor desarrollo y se convierta en la tormenta tropical Berta. Así se le va a bautizar, pero con tendencia a seguir moviéndose más bien cerca de lo que es la costa sur de los Estados Unidos, frente a lo que es Mississippi, en la zona de Alabama, la zona de para dirigirse luego a impactar en el litoral de Texas. Y esto de alguna manera, la repercusión que trae para el estado de Veracruz es que propicia tiempo estable. ¿Por qué? Porque estos sistemas para alimentarse, para seguir creciendo, están absorbiendo aire de todas direcciones. Es una zona de baja presión, es una zona en donde los vientos convergen y por tal razón el viento en que empezará o ya empezó a pasar por el estado de Veracruz es aire húmedo cálido proveniente tanto del Pacífico Oriental como el propio del Golfo de México. Esto nos lleva a varios días con condiciones atmosféricas estables. Seguirán registrándose lluvias en horas de la tarde, inclusive asociadas con algunas tormentas eléctricas en la región de las Altas Montañas, pero no serán tan generalizadas como en días anteriores. Estamos en una temperatura al momento en Córdoba, Portín, Amatlán de los Reyes, en 22 grados, está despejado, en Orizaba y 17 grados, al igual que en Zongolica, que en La Perla, en Huatusco y Coscomatepec hay 18 grados, está despejado. Hoy las temperaturas elevadas, en Córdoba 32 grados centígrados, caluroso para este mediodía y tarde. En Orizaba, al igual que en Huatusco, en Coscomatepec, en La Perla, la máxima será de 28 grados y en Zongolica 27 grados. Va a estar despejado en la zona de Córdoba durante el día y va a estar parcialmente nublado en la noche. Ahí se van a formar algunas nieblas y neblinas. La misma tendencia para Orizaba, despejado en el día, la noche, con nieblas y neblinas nocturnas. En Huatusco, despejado en la mañana. Aquí sí estamos previendo en la zona de Huatusco y en la zona de Coscomatepec, en la tarde se dé formación de algunas nubes de gran desarrollo vertical y deje alguna precipitación con aislada tormenta eléctrica. Para Zongolica, parcialmente nublado en el transcurso de la tarde, con nieblas en la noche, y en La Perla, también despejado en la mañana, parcialmente nublado en la noche, con algunas nieblas nocturnas. En el pronóstico extendido, mientras sigue desplazándose lo que por ahora es una depresión tropical, pero que se va a convertir en una tormenta tropical, seguiremos con elevadas temperaturas en los siguientes días. En Córdoba, en la zona de Portín, la zona de Amatlán de los Reyes, tanto el martes como el miércoles, el jueves y el viernes, temperaturas máximas en 32 grados. Sábado y domingo en 31 grados. Seguirá despejado durante la mañana al mediodía. Para el día de mañana sí se prevén aisladas tormentas eléctricas en la tarde en la región de Córdoba, al igual que el día jueves y nuevamente durante el sábado y el domingo. Pero eso será efecto del calentamiento superficial que seguirá presentando, registrando la Sierra Madre Oriental, que ya por ahí del mediodía da lugar a la formación de estas nubes de gran dimensión vertical y con consecuencia de las precipitaciones vespertinas en los días que les comenté. Hay más actividad tropical del otro lado, en el Pacífico Oriental. Todavía anda por ahí la tormenta tropical Élida, cada vez más lejos de lo que es el territorio nacional. Pero ayer se formó la tormenta tropical Fausto, también muy lejos de la península de Baja California, Daniela.
0: Maestro, muchísimas gracias por esta información y sobre todo subrayar, de alguna manera las lluvias no serán tan generalizadas, al menos en esta región, como lo que venía ocurriendo en semanas anteriores.
3: Sí, y es debido a este factor que les estaba comentando. Hay mucha absorción de aire húmedo, aire cálido, que está necesitando la, por el momento, depresión tropical número 2 para seguir alimentándose, para seguir creciendo y convertirse en una tormenta tropical. En meteorología este efecto lo llamamos sequía relativa. Es decir, las bajas presiones absorben aire de todas direcciones y el que nos toca recibir en el estado de Veracruz es precisamente el de los dos océanos. El Atlántico a través del Golfo de México y del Pacífico a través del Golfo de Tehuantepec. Se observan algunos nublados esta mañana en el sur de Veracruz, sobre todo en la cuenca del Papaloapan, en lo que es la región de el Valle de Uxpanán.
0: Así es, maestro, pero sobre todo también, bueno, perdimos un poco la comunicación con el maestro Isidro Cano Luna, pero subrayar que la temporada de lluvias no ha concluido para el estado de Veracruz y para toda esta región, y según lo que ya nos mencionaba, maestro, bueno, pues no bajar la guardia, aunque esta semana no serán las lluvias tan intensas o generalizadas como usted lo menciona, sí habrá algunas precipitaciones.
3: Sí, efectivamente, sobre todo vespertinas, a estar muy atentos con agosto, donde vuelven a incrementarse las sensaciones térmicas, es decir, la sensación de bochorno, por un efecto que se conoce, como sequía de medio verano, sequía intraestival, que la ciudadanía le llama canícula, que ya he explicado varias veces que es en realidad la canícula, pero en septiembre a estar mucho más atentos y en octubre también, porque vendrán más lluvias y vendrán abundantes y vendrán también más constantes, Daniela.
0: Gracias, maestro, por la información. Mañana martes nos enlazamos a través de AM Noticias de las Altas Montañas, pero también importante subrayar que en el transcurso del día lo pueden seguir en redes sociales y ahí también nos va actualizando toda la información relacionada con el clima, porque el tiempo también es noticia.
3: Efectivamente, ahí estamos en redes sociales, red social Facebook, en el buscador ponen Isidro Cano, ahí les despliega transmisiones en vivo y todo lo que estamos realizando, Daniela.
0: Gracias, maestro, excelente semana.
3: Excelente semana también para todos ustedes, salud y éxito en todo lo que emprendan. Buenos días.
0: 8:14 en las denuncias ciudadanas que voy a dar lectura en este momento y las cuales nos han llegado a través del 271-259-0091. Le menciono. Buenos días. Está descuidado, dice, y sin mantenimiento el campo del Palomar. Crecen árboles encima de las llantas. Entendemos que han ido a arrojar llantas al campo del Palomar. Ahí está creciendo también la maleza. Dicen que este campo está agonizando. Dice que es lamentable la falta de mantenimiento a este importante espacio deportivo de la ciudad. Reitero, esto en el Palomar. Nos anexan unas fotografías y están relacionadas con el fraccionamiento Los Lienzos 2, porque las calles están en pésimas condiciones. De noche no hay una sola luminaria funcionando. Nos agregan algunas fotografías y estas son de la calle principal, le decía, de Los Lienzos, de este punto en la ciudad de Córdoba, y los vecinos dice que ellos tomaron acciones hace algunas semanas, que ellos ya realizaron algunas labores de bacheo, se colocó escombro, pero con las lluvias volvieron a quedar peor, y es por ello la inconformidad precisamente de los vecinos del fraccionamiento Los Leo. Se colocó escombro, pero con las lluvias volvieron a quedar peor y es por ello la inconformidad precisamente de los vecinos del fraccionamiento Los Lienzos 2.

0: para que se tomen precauciones, pero sobre todo que atiendan nuestra problemática. Gracias por confiar en AM Noticias de las Altas Montañas. Los vecinos, en este caso de la colonia Lázaro Cárdenas, quienes señalan no tienen agua. Un llamado a Hidrosistema de Córdoba para que atiendan una fuga muy grande en este momento en la entrada a Buenavista por la capilla. Ahí están reportando una fuga de agua. Reportar que la cancha de los Cerezos es un espacio público. Unos maestros de básquetbol ya son varios años que ocupan la cancha de manera particular y no dejan a los niños de la unidad Los Cerezos ocuparla. Ellos llegan desde las 8 de la mañana y se van a las 7 de la noche. Cobran a cada alumno su cuota y su mensualidad, lucrando con la cancha. Y cuando hay clases, también la ocupan toda la tarde. Son de una escuela particular, de la Kingston, nos dicen los profesores, y es importante que nos den espacio también a los vecinos para que los niños puedan ocupar la cancha, puedan jugar, porque ellos se la han adjudicado de forma personal y particular. Es lo que nos mencionan esta mañana a través de AM Noticias de las Altas Montañas. Y también saludo a quienes nos siguen esta mañana de lunes en Facebook, en AM Noticias Digital de las Altas Montañas, en donde estamos transmitiendo completamente en vivo y en directo. Y también recordarle que ahí nos puede enviar sus mensajes porque los vamos a leer obviamente más adelante. Gracias a Janet Morales, quien está conectada precisamente a través de la plataforma Facebook, a Lupita Moctezuma, a todos nuestros amigos de Facebook, gracias por acompañarnos y estar informados con el equipo de AM Noticias de las Altas Montañas. Regresamos.
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1: Son las 8 con 20 minutos. 22 grados centígrados. 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

0: Saludamos a Rodrigo Trujillo en la línea telefónica y la información policiaca.
1: Esta es la información policiaca en la voz de Rodrigo Trujillo.
0: Adelante, te escuchamos.
2: ¿Qué tal, Dani? Muy buenos días. Te saludo a ti, a todos los radioescuchas y a la gente que nos sigue en las redes sociales. Y les informo que este fin de semana en la ciudad de Córdoba se registró un fuerte despliegue de corporaciones policiacas de los tres órdenes de gobierno, quienes catearon diversos hoteles de paso y posadas que se encuentran alrededor del Mercado Revolución. El primer cateo, que causó asombro entre locatarios, transeúntes y automovilistas, se registró en la calle 5 entre las avenidas 2 y 4 de la Colonia Centro, donde ingresaron a una posada y luego de varios minutos se retiraron del inmueble para seguir cateando el hotel que se encuentra en la avenida 4 entre calles 5 y 7 y así seguir con los demás cateos en hoteles y posadas cercanos al Mercado Revolución. Las autoridades que participaron en los cateos fueron elementos de la Policía Ministerial de Investigación, Servicios Periciales, Secretaría de Seguridad Pública del Estado, Marina y elementos de la Guardia Nacional División Regional, quienes buscaban sustancias ilícitas o personas o tratantes de planta. Dicho operativo fue encabezado por autoridades de la Fiscalía Regional de Córdoba, las cuales hasta el momento no dieron a conocer el resultado de dicho despliegue. En otra información, en Córdoba, la tarde del sábado fue día de accidentes en motocicleta, donde el no respetar la preferencia de paso fue uno de los factores importantes de dichos accidentes. El primer accidente se registró en la avenida 2 con calle 13 de la Colonia Centro, donde un motociclista que se desplazaba sobre la calle sin preferencia se impactó contra un vehículo Chevrolet blanco que circulaba sobre la avenida con preferencia de paso. Un segundo accidente se registró de manera simultánea en avenida 9 con calle 4, donde el conductor de un vehículo Hyundai no hizo alto al llegar a la avenida con preferencia procedente de calle sin preferencia, lo que ocasionó que un motociclista chocara y quedara tendido en el pavimento, siendo auxiliado por automovilistas y transeúntes, quienes pidieron el apoyo de corporaciones de emergencia. Otro accidente se registró minutos más tarde en el cruce de la avenida 9 bis con calle 14, donde se vio involucrado una camioneta roja tipo Chevrolet y el conductor de una motocicleta Honda, siendo este último el responsable del percance al no realizar alto total al llegar a la avenida con preferencia. En estos accidentes arribaron paramédicos de Cruz Roja, los cuales prestaron atención hospitalaria a los motociclistas lesionados y los trasladaron a un hospital para su atención médica. Por otro lado, en Maltrata, un torto cargado con frutas, verduras y abarrotes evitó una tragedia la madrugada de ayer domingo al ingresar a la segunda rampa de emergencia en las cumbres de Maltrata, luego de presentar una falla en el sistema de frenado cuando descendía por la autopista 150 de Puebla Orizaba. El incidente ocurrió alrededor de las 5 de la madrugada cuando el operador de un camión tipo torto Kenworth Kemes de color negro perdió la capacidad de frenado al conducir el paso por el cuarto túnel conocido como Esperanza. Ante la emergencia, el conductor decidió maniobrar hacia la rampa de frenado ubicada en el kilómetro 235+500, acción que permitió detener la pesada unidad y evitar un accidente de mayores consecuencias. Tras el reporte de auxilio, al sitio se movilizaron elementos de la Guardia Nacional División Carretera y paramédicos de Caminos y Puentes Federales Capufe, quienes inspeccionaron la escena y confirmaron que no había personas lesionadas ni víctimas mortales, únicamente cuantiosos daños materiales en la unidad. En otra información, en Esperanza, Puebla, un tractocamión que remolcaba una caja refrigerada con un cargamento de productos cárnicos de la empresa Su Carne, presuntamente robado, fue recuperado por elementos de la Guardia Nacional División de Seguridad Regional tras una persecución de aproximadamente 10 kilómetros sobre la autopista 150 de Puebla Orizaba, operativo que culminó con la detención de un presunto responsable en el municipio de Esperanza. De acuerdo con el informe oficial de las corporaciones federales, la unidad había sido modificada para dificultar su identificación. Los responsables sustituyeron las placas originales de la caja refrigerante, dañaron el número de identificación vehicular utilizando un pulidora y cubrieron con pintura blanca los distintivos y la marca del remolque con la intención de ocultar su procedencia. El despliegue inició luego de que la unidad fue estaba circulando en el kilómetro 236 a la altura de Magueñas, en el municipio de Malcata, Veracruz. Al marcar el alto, el conductor hizo caso omiso y aceleró la marcha, lo que dio origen a una persecución que se prolongó hasta el kilómetro 226 en la comunidad de San José Cuyachapa, perteneciente al municipio de Esperanza, Puebla, donde finalmente el vehículo y la persona fueron aseguradas por las corporaciones policíacas. Por otro lado, en Soledad de Doblado, un pequeño de tan solo 4 años de edad perdió la vida durante la mañana de ayer domingo, luego de caer de la batea de una camioneta en movimiento que manejaba su padre cuando se trasladaba desde la comunidad de Tepetates hacia la cabecera municipal. De acuerdo con los primeros informes, tras el accidente donde el pequeño quedó tendido en el pavimento, sus familiares lo llevaron de inmediato a un hospital para que recibiera atención médica. Sin embargo, al arribar a la sala de urgencia, el menor ya no contaba con signos vitales. Debido a lo sucedido, personal médico dieron aviso a las autoridades correspondientes, quienes fueron encargadas de tomar conocimiento de lo ocurrido e iniciar las diligencias para integrar la carpeta de investigación y esclarecer las circunstancias del hecho. Por último, en Cozamalapan, la mañana de ayer domingo, se registró un trágico accidente sobre la carretera estatal Cozamalapan-Carlos Acarrillo, donde el conductor de un vehículo Kia perdió la vida al impactarse de frente contra un autobús AU. Se trata de un autobús de la línea AU con número económico 4983 y el conductor de un vehículo Kia con placa de circulación TLV 382-11, el cual se impactó de manera frontal tras rebasar sin las debidas precauciones. Vecinos de la zona de automovilistas solicitaron la presencia de personal médico, quienes, tras llegar de manera oportuna, solo pudieron confirmar el fallecimiento del tripulante y el vehículo Kia. Para lo sucedido, el área fue resguardada por elementos policiacos, los cuales solicitaron la presencia del personal de la Fiscalía y de servicios periciales, quienes, junto con elementos policiacos, fueron encargados de realizar las exploraciones del cuerpo, el cual fue llevado a las instalaciones del Servicio Médico Forense para realizar las diligencias correspondientes. Informó para el edificio de las Altas Montañas, Rodrigo Trujillo, el CNI.
0: Muchísimas gracias, Rodrigo, por la información. Y en AM Noticias Digital de las Altas Montañas, nuestros amigos podrán estar informados respecto a la información policíaca minuto a minuto. Gracias, Rodrigo.
2: Gracias, Daniela. Muy buenos días. Excelente inicio de semana para todos.
0: Vamos a ir a la pausa comercial. Ya son las 8 de la mañana con 29 minutos. Le recuerdo el 271-259-0091. Las denuncias ciudadanas nos dicen, quisiera pedirles de la manera más atenta si pueden dar aviso al presidente municipal de Río Blanco, José Antonio May, si nos puede apoyar en la colonia Cuauhtémoc de Río, donde está la calle del canal. Solo un encerado o una malla en la orilla del canal, ya que pasan muchos vecinos con sus niños y niñas y ellos peligran, ya que está muy reducido el camino. Por favor, es urgente que las autoridades atiendan a los vecinos, dicen, y es que ya hemos ido a buscarlo al ayuntamiento, ya hemos presentado la solicitud para que en esta calle del canal se coloque una malla a la orilla precisamente de este afluente para evitar una desgracia específicamente en esta temporada de lluvias. Ahí está el llamado que hacen a través de AM Noticias al alcalde de Río Blanco. Vamos a ir a la pausa. Quédese con nosotros al volver. Hoy es lunes de opinión con Fernando Morales Cruz.
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18: Son las 8 con 32 minutos. 22 grados centígrados.

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0: Le decía antes de ir a la pausa comercial que ya está listo el enlace con Fernando Morales en La Opinión.
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0: Buenos días, adelante.
3: ¿Qué tal, Daniela? Muy buenos días para ti, muy buenos días para todo el auditorio de AM Noticias de las Altas Montañas. Es una semana ya de periodo vacacional para aquellos que tienen la oportunidad, y bueno, para los que seguimos aquí trabajando, que tengan todas una excelente semana. Y bueno, ayer concluimos esta fiebre mundialista, este mundial de 2026 que celebró en tres países, Estados Unidos, Canadá y México. Por fin terminó con este partido que dio el triunfo a la selección española frente a la Argentina. Y bueno, más allá de lo futbolístico, desde luego vienen unas reflexiones en torno a qué nos deja, a en qué estado, bueno, en qué propuestas nos dieron esta selección, fue beneficioso o no, fue productivo para los mexicanos, para los ciudadanos, para quienes nos escuchan, desde luego en esta transmisión. Pues bueno, ya el Consejo Nacional de Empresas Turísticas dio algunos datos sobre este mundial y respecto de México, que recordemos se celebró en tres sedes, en la Ciudad de México, en Monterrey y Guadalajara. Y bueno, mucho se decía que iba a ser una gran apuesta por el turismo, que iba a posicionar a México a nivel internacional en cuanto a turismo extranjero, que casi íbamos a tener aquí a los noruegos, a los franceses, a todo el mundo en los Oxxos, en las tiendas de conveniencia. Y pues bueno, no fue así. Ya este órgano, el Consejo Nacional de Empresas Turísticas, dio a conocer que, bueno, lo prospectado de parte del gobierno eran 5 millones de turistas extranjeros. Y bueno, solamente llegaron 175 mil en este periodo, o sea, una cantidad pues mínima. Y también pues mucho se decía que las remodelaciones en los aeropuertos, tanto de Guadalajara, Monterrey y sobre todo en el de la Ciudad de México, obedecía pues precisamente que se esperaba pues una cantidad enorme de visitantes extranjeros por los aeropuertos internacionales. Y bueno, para dar un contraste de cómo fue la participación y los viajes de los extranjeros a través de nuestros aeropuertos, pues bueno, hay que decir que en el 2025 se recibieron 3,700,000 pasajeros. Tuvo un flujo el Aeropuerto Internacional de la Ciudad de México, y en este caso, en este periodo, no solamente no aumentó ni se quedó igual, sino que disminuyó. Es decir, pasó de esta cantidad a 3,500,000 pasajeros. Eso quiere decir que, bueno, no se tuvo esta participación extranjera, discurso que se tenía precisamente de que iba a ser un mundial que tuviera derrama económica, que tuviera grandes beneficios. Recordemos que México como país fue de los países que más aumentó las tarifas hoteleras, que más aumentó las tarifas de vuelos, que teníamos por ahí cifras que respecto incluso a Nueva York o Vancouver, ciudades muy importantes en el norte, aquí la Ciudad de México había aumentado sus tarifas hasta en 200%, 300%. Es un abuso desmedido ahí por parte de algunos servicios hoteleros. Y pues bueno, esto se vio reflejado desde luego en la poca participación. Y también de parte del gobierno, pues bueno, nos tenían acostumbrados que en muchos años pasados, en los anteriores mundiales, incluso se inauguraban líneas enteras del metro en la Ciudad de México. Y bueno, aquí solamente les dieron una manita de gato. Y no solamente hablo de Morena, sino también de Movimiento Ciudadano, en el caso de Samuel García, que no cumplió con las expectativas que tenía Monterrey, y el tren este ligero que iba a inaugurar, pues simplemente se quedó a la mitad. Las obras que propuso también se quedaron a la mitad. Ciudad de México también, con su jardín flotante de 2 kilómetros, con que costó más de 2,000 millones de pesos, sí, así como lo escuchó, 2,000 millones de pesos. Todos vimos en las redes y en las noticias la remodelación precisamente del Metro Hidalgo con sus grandes faroles de 200,000 pesos que al final ya destruyeron algunos manifestantes. Bueno, esto puso sobre relieve también el trato no solamente de los ciudadanos, sino del gobierno. ¿Qué tanto benefició al gobierno estos contratos qué tanto benefició estas licitaciones, que al final ellos sí fueron los beneficiados. Aquí mismo en Córdoba se tuvo esta polémica en torno al pago, ¿no?, de 1.6 millones de pesos por solamente los derechos de transmisión, pues totalmente innecesarios. Entonces, el gobierno también se vio reflejado por este mundial, estos contratos, estas licitaciones se tendrán que transparentar en algún momento. ¿Qué saldo deja el mundial en torno al gobierno? Sin embargo, no queda duda que este mundial, a pesar de haber sido el más caro de la historia, ayer se decía que son los boletos más caros de la historia en un mundial, pues bueno, también dejó un mundial de la sociedad. Todos vimos las historias, todos vimos los videos de la gran algarabía que tuvo la afición mexicana. Pues muchos decían, los españoles ayer casi no celebraban por haber ganado la final. Sin embargo, los mexicanos, por haber pasado el segundo partido, juntaron la mayor cantidad de personas en un espacio, que fueron 1.2 millones de personas tan solo en el Ángel de la Independencia. Entonces, eso habla de la gran afición mexicana. Entonces, deja un saldo positivo para la ciudadanía, desde luego, en torno a la afición, en torno a las esperanzas, las ilusiones que juega la selección mexicana. Sin embargo, hay que poner el dedo en el renglón de cuánto dejó precisamente, pues, para órganos como la FIFA, para el mismo gobierno, para todas estas empresas y que se beneficiaron y que, bueno, dejaron de lado a la ciudadanía. Pues esta es mi reflexión en torno a la selección mexicana. Y bueno, pasamos a los avisos parroquiales en torno al materia electoral. Seguimos teniendo esta expectación respecto al inicio del proceso electoral, en el que se renovarán a nivel nacional gobernaturas, pero a nivel local en Veracruz, para tenerlo más presente, pues diputaciones federales y diputaciones locales. Y en ese contexto, pues bueno, ya tenemos 4 partidos nuevos por si nos hicieran falta, pues bueno, ya tenemos 4 partidos nuevos. El cardenista a nivel local, pues bueno, todo el mundo conocemos a este partido, que nunca ha podido tener una participación real en los procesos electorales. En el 2021 tuvo tan solo a nivel estatal 26,000 votos, que corresponden al 0.7%, o sea, ni siquiera llegó al 1%, pues bueno, solamente perdió su registro y volvió a meter sus papeles para hacer partido. También a nivel estatal tenemos el veracruzano antipopulista, pues fue muy ligado a Héctor Yunes, este diputado, senador, candidato a la gobernatura, que viene precisamente de este alianza generacional. Pues bueno, esperamos ver cómo se comportan, pues estos dos partidos a nivel local pues tendrán que luchar por no perder el registro ahora en las diputaciones locales, porque hay que decirlo, solamente se van a poder postular por diputaciones locales. Y bueno, también tenemos 2 partidos de índole nacional, el Somos México, que bueno, muchos dicen que es el PRD 2.0, pues bueno, aquí tan solo a nivel local sus dirigentes son los mismos dirigentes que eran del PRD, a nivel nacional también, pues bueno, también veremos cómo se comportan. Y tenemos otra que se llama Construyendo Sociedades de Paz, que también, que dicen que es el PES 2.0, el que era el extinto partido Encuentro Social, conducido por Hugo Flores, Hugo Eric Flores Cervantes, que bueno, este controvertido y polémico diputado neopentecostal, que hacía rituales ahí medio raros en la Cámara de Diputados, pues bueno, estos dos partidos nacionales, pues muy muy cercanos a Morena, pues también serán parte del espectro político en el que la ciudadanía podrá aportar en este proceso electoral. Recordando, pues es el cardenista, el veracruzano antipopulista, Somos México y Construyendo Sociedades de Paz, que ya la pasada sesión de Lople ya tuvieron participación, y pues bueno, serán otros partidos más con los que la ciudadanía tendrá que votar, si así lo deciden, el próximo proceso electoral. Pues seguiremos dando el comentario respecto de ya los preparativos para el proceso electoral, que inicia en algunos casos en septiembre, otros casos en noviembre. Ya estamos a vuelta de la esquina, el cuarto para las 12. Seguiremos comentando y pues bueno, veremos cómo se conducen las elecciones de diputados federales y diputados locales. Pues hasta aquí, estimada Daniela Auditorio, la opinión de este lunes.
0: Muchísimas gracias, licenciado Fernando. Excelente semana para usted.
3: Excelente semana para todos. Un abrazo.
0: Pausa y regresamos a AM Montañas ya en la recta final.
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2: Son las 8 con 47 minutos. 22 grados centígrados. 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
2: De la mañana con 49 minutos. En información de último momento, la presidenta Claudia Sheinbaum Pardo dijo sobre el T-MEC con el presidente Donald Trump. Esto durante su encuentro en la final de la Copa Mundial de la FIFA en Nueva York.
3: Igual con el secretario Rubio, pues fueron momentitos en realidad. Y ya después con el presidente Trump y el primer ministro Carney, realmente fueron pocos momentos, pero sí tuvimos alguna oportunidad para pues poder comentar el tema comercial. Con Canadá tienen otros temas también, el tema de seguridad, porque Canadá pertenece a la OTAN. Entonces ellos también platicaron de eso. Recuerden que el día de hoy inicia esta segunda ronda de conversaciones sobre la revisión del tratado y pues esperamos poder completar algunos acuerdos esta semana.
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2: Hoy es lunes 20 de julio del 2026. El dólar a la compra 16.48, a la venta 17.98. Mientras tanto, le informo que el euro se cotiza en 19.67 a la compra y a la venta en 20.47. Esta mañana en AM Noticias de las Altas Montañas tenemos reporte de caminos y puentes federales y también de Guardia Nacional en carreteras. Se habla precisamente sobre el cierre de circulación en algunos puntos de la autopista hacia el estado de Puebla. Se pide manejar con muchísima precaución esta mañana y también lo mismo ocurre en otros tramos importantes en donde hay carga vehicular, específicamente en la autopista Córdoba-Veracruz, kilómetro 45 con dirección al puerto, carga vehicular. También en el kilómetro 48 al 55 de la misma autopista, ahí hay circulación en contraflujo por labores de mantenimiento. Hay que atender las indicaciones viales y manejar con precaución. Y también en la autopista Córdoba-Veracruz, en el kilómetro 55, se están realizando algunas labores de mantenimiento, por lo cual se pide a los conductores manejar con mucha precaución. La autopista Ciudad Mendoza-Esperanza, en ambas direcciones, opera hasta este momento de forma normal. Vámonos directamente con los espectáculos. Es Dafne Jácome.
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4: Hola Daniela, buenos días. Hoy en los espectáculos te cuento que luego de la polémica que generaron sus comentarios sobre los perros y ofrecer una disculpa pública, Pedro Sola visitó junto al equipo de Ventaneando el Hospital Yacuna, un refugio dedicado al rescate y cuidado de los animales abandonados. Durante el recorrido, el conductor reconoció que la experiencia lo conmovió más de lo que esperaba. Me sentí muy emocionado. Dos veces estuve a punto de llorar, pero me contuve, confesó al recordar su convivencia con los perritos rescatados. Pedro también admitió que no estaba acostumbrado a convivir con perros, aunque aseguró que todos se mostraron cariñosos durante la visita. El recorrido se realizó días después de la controversia que provocaron sus declaraciones sobre los animales, por las que tanto él como Ventaneando ofrecieron una disculpa pública. En más información te cuento que Fofo Márquez volvió a generar conversación en redes sociales luego de que se difundiera una carta enviada desde prisión donde solicita que su caso sea revisado y afirma que sus derechos no han sido respetados. El documento dirigido a la presidenta Claudia Sheinbaum, el influencer asegura que el delito por el que se juzga está totalmente fabricado y pide a la ley que se aplique parejo para todos, al considerar que su proceso judicial fue irregular. La carta fue compartida desde una cuenta de Facebook administrada por su equipo. Hasta el momento no existe ninguna resolución que modifique la sentencia de 17 años y 6 meses de prisión que cumple por el delito de tentativa de feminicidio, por lo que su condena permanece vigente. Por otra parte, te cuento que no es justo que una madre despida a un hijo. Con esas palabras, compañeros de Aileen Múñiga describieron el dolor que vive la actriz tras el fallecimiento de Mauro Menéndez, su hijo mayor a los 30 años de edad. La noticia fue confirmada por Telemundo mientras que la periodista Mandy Friedman informó que la actriz se encontraba en Colombia grabando un reality cuando recibió la llamada con la devastadora noticia. Hasta el momento, la familia no ha revelado de manera oficial la causa del fallecimiento. Sin embargo, de acuerdo con Mandy Friedman, Mauro habría enfrentado una fuerte neumonía y todo apuntaría a que sufrió un infarto, una versión que no ha sido confirmada por familiares. Conocido artísticamente como Maes, Mauro construyó una carrera como DJ y productor musical, colaborando con artistas internacionales y dejando huella en la escena electrónica. Hasta aquí con los espectáculos, informó para AM Noticias, Dani.

0: La información de los deportes, ya está Paco Navarro.
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2: Muchas gracias, Daniela. Esto es lo más relevante en los deportes. ¿Cuál virrey? España levanta la corona. Tras un dominio absoluto por parte de la Furia Roja durante la final de la Copa del Mundo, con anotación de Ferran Torres, España se consagra campeón del mundo por segunda ocasión en su historia. Solamente 16 años tuvieron que pasar para que el seleccionado español alcanzara la gloria absoluta del fútbol. Y esta vez sería venciendo 1-0 a una muy polémica y muy mal perdedora Argentina. Pese a varias polémicas arbitrales, durante el encuentro por parte de los sudamericanos, el partido se fue a la largue, sin que los liderados por Messi obtuvieran un solo tiro a puerta contraria, pero sí se dedicaron a repartir leña durante el partido, siendo esto insuficiente, pues el fútbol desglosado por los españoles imperó de inicio a fin. Concluyendo en la victoria y coronación de los dirigidos por Luis de la Fuente, quien tras asumir la dirección técnica del equipo en 2022, se consolida en el banquillo tras ganar la UEFA Nations League 2023, Eurocopa 2024 y consagrarse campeón del mundo 2026. Esta generación quedará grabada en letras de oro, pues España es la primera selección de la historia en ganar un mundial, concediendo únicamente un gol a lo largo de todo el torneo. Casi como le estaba haciendo México. Desde 2008, España construyó una era dorada que ya quedó marcada para siempre en la historia. 6 títulos internacionales en menos de 2 décadas y una generación que cambió el rumbo del fútbol español. Eurocopa 2008, Copa del Mundo 2010, Eurocopa 2012, Nations League 2023, Eurocopa 2024 y Copa del Mundo 2026. Una verdadera vergüenza, los futbolistas de la selección argentina. En cuanto el árbitro pitó el final del partido, Leandro Paredes se encaró con los españoles que estaban cerca, ahorcó y le tiró una patada a Eric García y después golpeó a Gaby. El argentino se fue expulsado, que igualmente pudo haber sido expulsado un par de veces durante los 120 minutos. Inglaterra derrota 6-4 a Francia y conquista el tercer lugar. Inglaterra venció a Francia 6-4 y se queda con la tercera posición del Mundial. Inglaterra se adelantó con un impresionante 4-0 al descanso, pero en el segundo tiempo los galos reaccionaron con Kylian Mbappé, marcando 2 goles además de Brolly Barcola y Ousmane Dembélé, que contribuyeron a los tantos de Francia. Sin embargo, Bukayo Saka anotó un penalti en los minutos finales para complementar su hat-trick y Jude Bellingham marcó el 6º gol de Inglaterra. Kylian Mbappé es el nuevo goleador en la historia de los mundiales. Tras la culminación de una edición mundialista, oficialmente Kylian Mbappé, con 22 goles en mundiales, es el único goleador histórico de la justa deportiva. Ni Leo Messi, ni Cristiano, ni Diego Armando Maradona, ni Pelé, ni Ronaldo Nazario, ni Miroslav Klose. Kylian Mbappé se convirtió en el primer jugador en toda la historia que gana 2 botas de oro mundialistas. Le ganó el título de goleo a Leo Messi en Qatar 2022 y en 2026 hace lo propio. También consiguió el título de goleo superando a todos. Además ya se convirtió en el jugador con más goles, 22 en toda la historia del torneo más grande que existe. Con abrazo al cielo para AM Noticias, Francisco Navarro.
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0: Gracias, Paco, por toda esta información y sobre todo la cobertura que se dio a estas noticias internacionales del Mundial, que ya concluyó.
2: Así es, mi estimada Daniela, muy buen día para ti, muy buen día para toda la audiencia. Concluye la Copa del Mundo, España consigue su segunda estrella, Argentina deja claro que es un pésimo perdedor, pese a todas las ayudas. El mundo se ha volcado en contra de los sudamericanos por todos estos favoritismos, pero pues bueno, el balón rodó y ganó el buen fútbol, ganó el buen desempeño de la Furia Roja y qué bueno por los europeos.
0: Muchas felicidades, España.
2: Felicidades, España. Me hubiera gustado ver a México llegar más lejos, pero no se pudo. Tuvo un buen desempeño futbolístico, eso se agradece. Y pues bueno, hay que seguir disfrutando del buen fútbol, mi estimada Daniela. Recordemos que de las cosas importantes, el fútbol es lo menos importante, así que no hay que llegar al fanatismo.
0: Gracias, Paco. Y en el transcurso de la semana, más deportes.
2: Así es, mi estimada Daniela, el regreso de la Liga MX, la eliminación del ascenso y descenso y todas las controversias que envuelven el fútbol mexicano. Isaac del Toro, ciclista mexicano, sigue brillando a nivel mundial, un orgullo en el deporte nacional y mucho más información deportiva.
0: Así es, en AM Noticias, por supuesto. Y nos despedimos esta mañana, un 20 de julio, es una fecha histórica para la música, destacando especialmente el nacimiento del virtuoso guitarrista mexicano Carlos Santana. Carlos Santana nace en Autlán de Navarro, Jalisco, y es reconocido como uno de los mejores guitarristas del mundo, pionero en fusionar el rock con la música latina. Y nos despedimos con esto de Carlos Santana.

¿Sabes quiénes logran sus sueños? Aquellos que son capaces de tomar un camino con determinación y coraje. Esos que arriesgan todo y apuestan a ellos. Levántate y sal a darlo todo. La suerte favorece a los audaces.

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8: Son las 9:06. 22 grados centígrados. 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

Buenos días, alegría. Ya son las 9:07. Andas bien informado con las noticias a través de AM Noticias de las Altas Montañas. Y ahora sí llegó el momento de escuchar buena música a través del Morning Show de la Mejor. Así que repórtate conmigo aquí al 271-316-1249. Yo soy tu amiga la Barbie Salazar y recuerda que te acompaño hasta las 12 del mediodía, claro que sí. Así que vente conmigo, pídeme tu rolita, mándame un mensaje aquí a través del mero mero WhatsAppero. O si quieres hacer una llamada, ya te la sabes. Al 71-605-22 con extensión número 2. Por ahí en la mañana ya anduvimos con las complacencias de los más madrugadores, por supuesto que sí. Dice, saludos a todos desde Huatusco, Chelito. Canción de Abra Cadabra, dice, en realidad, porfa, gracias, las caguamas, gracias. Oye, pero es lunes, papi, son las 9:00 a.m. Ah, ¿un cafecito? No se te antoja. ¿Cafecito con leche? No, nada. Pídeme tu rolita, claro que sí, a través de la mejor 92.1. Vámonos con buena música para que te pongas a bailar y a mover el cuerpo en este lunesito, ya inicio de semana. Andamos a 20 de julio, qué sabroso que... Oye, qué rápido se nos fue el mes, ¿no te parece que ya se va a acabar? Y imagínate nada más. Vámonos con esto de la Sonora Carrusel, es Aguaniles lo que vas a escuchar.

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5: Amadísima audiencia de la Bella Sintonía, reciban este cordialísimo saludo de parte del Centro Espiritual La Mano de Dios y de este humilde servidor, el misionero maestro Elías de la Fe. Muy pero muy buenos días, deseándolo a todos ustedes en este lunes tan especial, deseándoles un buen inicio de semana. Mire, quiero mandar un saludito a toda mi gente linda de Orizaba. Dios los bendiga, el tiempo viene cambiando. Como decimos todos, después de la lluvia viene la calma. Solecito, una semana muy tranquila. Acabamos de pasar esta semanita, gracias al Señor, se han aislado mucho las lluvias y eso es lo que queremos para muchos factores, digámoslo así, de muchas personas en la parte agrícola. Mucha gente que me ha venido llamando, maestro, profesor, mire que tengo muchas pérdidas a los que siembran, a los que cultivan, no solamente a esas personas que tienen su siembra o que tienen sus cultivos, sino que también muchas familias, muchos hogares se han venido viendo reflejados ante estas lluvias que pasaron. Gracias a Dios ya estamos en posición, en tiempo normalizado, que venga el calorcito, que venga el solecito, que le va a hacer falta a muchas personas y que a muchos hermanos míos les está favoreciendo. Un saludito especial para toda mi gente linda del campo, del agro, a todos los agricultores, a mi gente linda de allá del rancho, a las personas que trabajan aquí en el Mercado Revolución, donde tengo mi sede principal. 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No sé por qué me están llamando. Si yo solamente tengo una oficina, tengo una sede aquí en Córdoba, Veracruz. Yo no estoy atendiendo en Orizaba, reitero, no tengo anuncios en hoteles, no estoy trabajando en ninguna parte, solamente mi sede es aquí en Córdoba, Veracruz. Mi nombre es el maestro Elías Ramírez, para que usted venga y me mire la cara y me diga personalmente, hermanito mío, si yo fui el que lo atendí en otro lado. Hay pacientes que me han venido llamando, haciéndome reclamos de otros factores, de otras cosas que han pasado por otras oficinas, y yo respondo por lo que yo haga en mi consultorio de puertas para adentro. Lo que le hayan hecho a usted de puertas para

0: 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Hoy no voy a pasar testimonios, aunque tengo muchos testimonios y agradezco a las personas que me visitaron de Orizaba, a mi gente linda de Yanga, de Amatlán y de Songolica. Dios les bendiga a todos, toditos, todos. Reitero la invitación para el que está triste, enfermo, pensativo. Otra cosa que les voy a decir, yo no soy adivino. En ningún momento les he venido diciendo en programas anteriores que yo soy adivino. El único adivino es Dios, como reitero, es el que sabe y conoce. 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
1: Son las 9 con 23 minutos. 22 grados centígrados.

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9: Son las 9:34. 22 grados centígrados. 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
6: Son las 9:50. 22 grados centígrados.

Ya son las 9 de la mañana con 51 minutos. Vamos a ver qué nos dice la raza aquí a través del mero mero WhatsApp. Pero vamos a ver, es que mira, yo te voy a platicar que yo ya había puesto aquí la rolita del taxista de Xicapalá. Pero pues no sé qué pasó. Ahorita la vuelvo a poner. Oye, recuerda reportarte conmigo aquí a través del mero mero WhatsAppero al 271-316-1249. Es el número al que tienes que escribirme. Mándame un mensaje, mándame un audio, platícame dónde andas, qué andas haciendo, qué rollo, qué show, qué depara este lunes tan sabroso. Me vestí del amor ideal. Por aquí me dicen, Oli Ingrid dice, buenos días, que tengas un excelente día lleno de bendiciones. ¿Me puedes poner muchacha encantadora? Y aquí andamos contigo hasta las 12, que tengas linda mañana, cuídate hermosa, igualmente para ti, Sandri. Sandri preciosa, ¿cómo no? Ahorita te pongo tu rolita, dice, hola, ¿me puedes poner la culebra del pulpo, por favor? Claro, claro que sí, ahorita te pongo tu rolita del pulpo, por supuesto. Vámonos con esta rola de Internacional Grupo Xicapalá, que yo sé que te va a gustar. El taxista es lo que vas a escuchar aquí nomás.

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Ya me dicen de este lado en el mero mero WhatsApp, pero dice, buenos días, bebecita hermosa, buenos días, guapetón, ¿cómo estás? Dice, me mandas unos saludos para unos compañeros que están apurados trabajando, claro que sí. Dice, Alberto Díaz, Erasto González, Octavio Constantino, Laureano Oporto, el señor Chino y el señor Pokémon Amonaz. Dice, y por supuesto para mí con unos besotes, claro que sí. Dice, me encantas Barbie, te quiero, gracias. Me pones unas canciones de La Boca para Afuera, Cobarde de Karim, Dime de Brindis, claro que sí. Dice, te escucho hasta las 12, órale pues, claro. Dice, ya sabes quién soy, por supuesto. Mi amigo René Navarro, que te saludo con muchísimo gusto en este lunes. Espero que estés pasando una agradable mañana de lunesito sabrosón. Y por supuesto, a todos los que te acompañan, Alberto Díaz, Erasto, Octavio, Laureano, el señor Chino y el señor Pokémon. ¿Cómo no? Gracias por estar sintonizando la mejor 92.1. Y aquí sigo con ustedes hasta las 12 del mediodía. De este lado me dicen, hola hermosa, ¿me puedes mandar...? No. Eso es chisme mío, me lo estoy inventando. Dice, hola hermosa, muchas felicidades por conducir un bonito programa. Pues andas de copiloto aquí en la unidad 33 de Peñuela con el oficial Matute, dándole duro a la ruleteada, dice. Muchas gracias por el beso. Besitos que me mandaste el sábado por ahí. Una de los Vela, porfa, colegiala, dedicada para... El number one, dice, el número uno de Peñuela, órale pues, claro que sí, ahorita te lo pongo. ¡Mua! Besazo para ti en la unidad 33, cómo no, gracias por llevarme de copiloto precioso, aquí andamos y te acompaño hasta las 12, ya te la sabes. Por aquí me dice, hola, ¿me puede poner La Culebra del Pulpo? Claro que sí, ahorita te la ponemos, por supuesto, cómo no. Ahorita estamos escuchando algo de Grupo Audaz, cómo no, que me pidieron hace ratillo. Pero pues ya saben que entramos al Noti y todo eso y de repente pues no se puede poner. Pero ya acá andamos de regreso y por supuesto en unos momentos más yo sigo complaciéndolos hasta las 12 del mediodía. Al ratillo, ahorita vamos a jugar. Bueno, ahorita les digo que vamos a jugar porque ya les iba yo a como que soltar la noticia, pero vamos a esperarnos unos minutillos más y en unos momentos más vamos a empezar también con este jueguito de lunes. Ahora sí, vete reportando conmigo al 271-316-1249. Ya son las 9:59, nos vamos a ir a un corte comercial, pero regresando ya te la sabes, buena música a través del Morning Show de La Mejor, aquí nomás.

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7: Son las 10 con 6 minutos. 22 grados centígrados. 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
2: mar. Vámonos con esta rolita de Jorge Domínguez y su grupo Superclass. Cupido enamorado para mi amigo César, que se comunicó a través del teléfono en cabina. 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
6: Amadísima audiencia de la Bella Sintonía, reciban este cordialísimo saludo de parte del Centro Espiritual La Mano de Dios y de este humilde servidor, el misionero maestro Elías de la Fe. Muy pero muy buenos días, deseándolo a todos ustedes en este lunes tan especial, deseándoles un buen inicio de semana. Mire, quiero mandar un saludito a toda mi gente linda de Orizaba. Dios los bendiga, el tiempo viene cambiando. Como decimos todos, después de la lluvia viene la calma. Solecito, una semana muy tranquila. Acabamos de pasar esta semanita, gracias al Señor, se han aislado mucho las lluvias y eso es lo que queremos para muchos factores, digámoslo así, de muchas personas en la parte agrícola. Mucha gente que me ha venido llamando, maestro, profesor, mire que tengo muchas pérdidas a los que siembran, a los que cultivan, no solamente a esas personas que tienen su siembra o que tienen sus cultivos, sino que también muchas familias, muchos hogares se han venido viendo reflejados ante estas lluvias que pasaron. Gracias a Dios ya estamos en posición, en tiempo normalizado, que venga el calorcito, que venga el solecito, que le va a hacer falta a muchas personas y que a muchos hermanos míos les está favoreciendo. Un saludito especial para toda mi gente linda del campo, del agro, a todos los agricultores, a mi gente linda de allá del rancho, a las personas que trabajan aquí en el Mercado Revolución, donde tengo mi sede principal. Este llamado se lo voy a hacer a todos los pacientes o a las personas que tienen esta línea telefónica celular y la voy a recalcar varias veces. No sé por qué me están llamando si yo solamente tengo una oficina, tengo una...

0: 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Mi nombre es el maestro Elías Ramírez, para que usted venga y me mire la cara y me diga personalmente, hermanito mío, si yo fui el que lo atendí en otro lado. Hay pacientes que me han venido llamando, haciéndome reclamos de otros factores, de otras cosas que han pasado por otras oficinas, y yo respondo por lo que yo haga en mi consultorio de puertas para adentro. Lo que le hayan hecho a usted de puertas para afuera en otros lados ya no es problema de nosotros, porque hay muchas personas, hermanos del alma, con todo respeto, que se están haciendo pasar por el maestro Elías y me han venido llamando personas, de pronto haciendo reclamos o haciendo preguntas incoherentes. Le hago el llamado, si usted tiene fe, acérquese a la consulta. Hoy no voy a pasar testimonios, aunque tengo muchos testimonios, y agradezco a las personas que me visitaron de Orizaba, a mi gente linda de Yanga, de Amatlán y de Songolica. Dios les bendiga a todos, toditos, todos. Reitero, la invitación para el que está triste, enfermo, pensativo. 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
1: Son las 10 con 24 minutos. 30 grados centígrados.
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8: Son las 10:36. 30 grados centígrados. 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
9: Vámonos pues a bailar con Chicapalá, claro que sí, pero vamos a leer los mensajes que tengo de este lado en el mero mero WhatsAppero, y te voy avisando que ya vamos a entrar a la dinámica de este versus, que ya te sabes que hacemos todos los lunes, por supuesto que sí. Por aquí me dicen, hola hermosa, ¿me puedes poner el taxi, la del taxista de Nativo Show? Ay, claro que sí, ahorita te la pongo, ¿cómo no? Por acá me dicen, buenos días, preciosa, linda, hermosa y bella Ingrid. Hola, buenos días. Bendecido inicio de semana, ¿me podrías poner la canción Tu Sorbito de Champán? Dice, y mandar saludos a mis compas de Vivero Clarita en Monteblanco, por favor. Y saludos para ti, de parte de Javier de Monteblanco. Excelente día, mi corazón. Excelente día para ti también, precioso. Claro que sí, les mandamos un besazo para ustedes. Ahí hasta Vivero Clarita, ¿cómo no? Y por supuesto mi buen Javi, que ya se comunicó aquí a través de el mero mero WhatsAppero. Por aquí me dicen, buenos días, feliz inicio de semana para ti y todos los radioescuchas de La Mejor Córdoba. Te acompaño hasta las 12. Saluditos desde la tierra del Bolobán. Atentamente, Chayote, buenos días. Chayotito, buenos días. ¿Qué, ya desayunaste, papi? ¿Qué onda? ¿Qué rollo? Platícamelo. Dice, hola, Barbie bonita. Hola, buenos días. ¿Me puedes complacer con la rola Mira Oye de Tigrillos para Jerry de CFE de Tierra Blanca? Claro que sí, les mandamos un besazo. ¿Cómo no? Ahorita te complazco con esa rola. Hola, ¿me puedes poner? Dice, Vivir Mi Vida, por favor. Claro. Ahorita te la pongo, dice. Excelente inicio de semana, amiga Barbie, porfa. Vamos a arrancar con un temazo en voz de Julián Álvarez. ¿Cuánto te amé? Dice. ¿Va que va? Saluditos. Órale, pues. Claro que sí. Ahorita te pongo tu rola. ¡Qué temazo! ¡Qué barbaridad! Dice. Hola, buenos días. ¿Qué tal? Excelente turno de semana, dice. ¡Feliz día! ¡Feliz inicio de semana! Dice. Se me ofrece complacer con una canción de Junior Clan, La Coquetona, por favor. Y saludos y bendiciones para ti. Un fuerte beso y abrazo. Dice, excelente turno. Esa canción va dedicada para ti. Ándate, pues. Órale, gracias. Ya son las 10 de la mañana con 38 minutos. Ahí te quedas con Chicapalá, mecánico de coraza para mi amigo Don Charlie. Hasta Tozongo, ¿cómo no? Aquí nomás.

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0: Son las 10 con 48 minutos. 29 grados centígrados.
17: Vámonos, ahora sí ya son 12 minutos y las 11 de la mañana y yo te voy a invitar a que participes conmigo en este versus, claro que sí, versus del lunes, ¿cómo no? Así que jálate conmigo aquí al mero mero WhatsAppero 271-316-1249. Hoy te traigo un versus sabrosón, una canción muy icónica de que definitivamente te la debes de saber de memoria, estoy segurísima de eso. Es una rolita de 1980, claro que sí, pero te traigo un versus. Tú me vas a decir ahorita a quién te... ¿Quiénes son quienes te estoy poniendo? ¿Cuál es este grupo que yo te estoy poniendo aquí? Y el versus, ¿tú cuál prefieres? Claro, a ver, vámonos con este pedacito de... Que es muy fácil, ¿eh? La verdad, la primera te la puse muy fácil, quiero que sepas. Y también quiero que sepas que ahorita vamos a volver con tus complacencias. No te preocupes, tú tranquila, yo nervioso. Vámonos pues, a ver, platícame si tú sabes cuál es esta rolona que te voy a poner.
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17: Ah, te la puse poquito porque... Poquito porque es bendito, dijeron por ahí. Vamos a ver, ahora te voy a poner este lado, este cachito del otro... El otro... El otro cantante de esta canción. Vamos a ver si tú me adivinas de quién te estoy hablando.
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17: Yo creo que ya te di bastante pista. Yo creo que está muy fácil esta canción. Si tú sabes cuál es y cuál prefieres, pues me puedes escribir aquí al mero mero WhatsAppero 271-316-1249. Es el número para que te vayas comunicando y me digas, ¿cuál es esta rola que te traigo para el versus? Primero platícame, ¿cuál es esta rola que yo te traigo para el versus? Yo creo que te la puse muy fácil. Comunícate al 271-316-1249. Ya por aquí, a ver. Ya empezaron a llegar los mensajes. Dice, tragos de amargo licor. Órale, pues sí, claro. Ahora dime, te voy a platicar. Ahí está, si es verdad. Te traigo tragos de amargo licor con...
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17: Con el señor Ramón Ayala. Oh, ¿qué te parece si la escuchamos?

0: Robles, ¿qué te parece? A ver, dímelo tú. ¿Con quién la quieres escuchar? Dice Tragos Amargo Licor, Ramón Ayala. ¿Ramón Ayala o Eliseo Robles? Tú platícamelo, dímelo aquí a través de WhatsApp, pero por aquí me dicen Eliseo Robles. Ándale, ya se anda reportando la raza. Vamos a ver quién gana. A mí me gusta mucho de esto. Repórtate conmigo aquí al 271-316-1249, al voto número 5, al quinto voto. Yo me jalo con el artista que tú decidas.
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0: Se está cayendo de buena. A ver, repórtate conmigo, me dicen de este lado. Mira, voy a contar el versus porque ya la raza se anda reportando, ¿eh?
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Vamos a ver, tengo aquí un voto para Ramón Ayala, tengo otro voto para Eliseo Robles, de este lado me dicen Ramón Ayala, de este lado me dicen Eliseo, 2-2, vamos, dice la 1, bebé de Ramón, claro, llevamos 3. Mira, yo te quiero, te voy a poner otro pedacillo ahí para que tú elijas, tú me dices, a ver, ¿cuál será? ¿Cuál es la que quieres escuchar el día de hoy? Te voy a dejar este versus con Tragos Amargos, Tragos de Amargo Licor de Ramón Ayala. Ay, Dios, ¿a poco no se te antoja andar calentando la garganta ya en esta mañana? Así como me dicen mis amigos ahí de Novedades Chelito, que se despierten con una sed, que qué barbaridad, ¿eh?

0: O te la voy a dejar aquí con Eliseo Robles. Tú platícame, me faltan dos votos para decirte quién va a ganar el día de hoy este versus de tragos amargos de Eliseo Robles o de Ramón Ayala. Tú platícame, tú dime con quién la quieres escuchar. Repórtate al 271-316-1249. Por aquí ya se reportó otro voto. Así me gusta mucho a mí. Dice con Ramón Ayala. Órale, pues. Dice por aquí. Ay, no, ya no vamos empatando. Por aquí me dice Mary de Fortín. Me dice la segunda opción. Espérame, que ya se me fue el fondo, tú.
1: Punto uno.
0: Eso. Dice la segunda opción, órale pues con Eliseo. Me falta un voto y nos vamos con Ramón Ayala. Tú me platicas, o si no, me faltan dos para Eliseo. Tú dímelo aquí a través del mero whatsappero. Vamos a ver, ¿con quién quieres escuchar tragos amargos el día de hoy?
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0: Ay, ay, ay, ¿a poco no quieres calentar esa garganta con Grupo Pesado y Eliseo Robles? Por supuesto que sí. ¿O lo prefieres con Ramón Ayala? Tú platícamelo.
3: Con Eliseo.
0: Ahora pues, con Eliseo. Oigan, es que me la pone muy complicada. Yo cuando ya pienso que ya se va a desempatar esto. No, no, no. Ahora sí vamos empatados. Un voto más y desempato. Ahí comunícate conmigo. ¿Con quién quieres escuchar tragos de amargo licor? A ver, dímelo tú.
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0: Vámonos, aquí me dicen, órale pues, dice.
3: Otra vez Eliseo.
0: Para que ya gane, me dicen con Ramón, órale, vámonos pues, ya ganamos este versus. Quédate conmigo a través de la mejor 92.1. Vámonos con esto que se titula Tragos de Amargo Licor de Ramón Ayala, aquí nomás.

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11: Son las 11 con 5 minutos. 29 grados centígrados. 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
12: Ahí nos vamos con otro versus, claro que sí, ahí te voy a dejar con estas dos rolas, te voy a platicar un poquito esta canción que te voy a dejar. Inicialmente la popularizó y la cantó Lisandro Mesa y su conjunto. Esta canción fue lanzada en los años 80 y rápidamente se convirtió en un éxito rotundo para toda Latinoamérica, especialmente en Colombia y en México, donde pegó fuertemente por su cultura sonidera, claro que sí. Así que en esos momentos te voy a dejar este versus. A ver si me adivinas quién es esta canción, ¿de quién es? Claro que sí, te la puse muy fácil, la verdad que te la ando poniendo muy fácil, la mera neta, ¿a poco no? Tienes un cuerpazo. Es que, espérame, ando leyendo por aquí unos mensajillos. Pero, a ver, mira, yo te tengo en este versus la parabólica con JLB y CIA, claro que sí. Pero de este lado te tengo también la parabólica con...

0: Ándale pues, La Parabólica con Tiberio y sus gatos negros. ¿Cuál quieres escuchar en esta mañanita deliciosa? Ahí te voy a dejar ese versus para que tú también lo puedas escuchar. Tú dime con quién quieres escuchar La Parabólica el día de hoy, con JLB y Sia, o la quieres escuchar con Tiberio y sus gatos negros. Esta canción salió justo antes de las antenas parabólicas. ¿Tú lo sabías? Te voy a dar este dato. Estas antenas se pusieron de moda. ¿Tú las recuerdas? Esas antenas gigantescas que antes había en todas las casas. Bueno, en algunas casas. Estas antenonononas gigantes. Bueno, eran para agarrar, captar señales de televisión pues de todo el mundo. Y Lisandro Mesa usó este concepto de la parabólica como una metáfora de una antena parada, dice, como de la gente chismosa que anda pescando ahí la vida de los demás y toda la cosa. Espérame que se me acaba la canción. Y por supuesto, este clásico pues agarró un sentido picante de la música tropical y es de las rolas que seguramente son infaltables en las fiestas de fin de año, en los 15 años, en las bodas. ¿A poco no? La parabólica. Ah, mira, te la voy a poner para que tú me digas. Comunícate conmigo aquí a través del 271-316-1249. ¿Cuál quieres escuchar? ¿La parabólica de JLB y CIA? ¿O vas a querer escuchar? Vamos a ver, a Tiberio y sus gatos negros.
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0: Ándale, ¿a poco no se te antoja andar en una boda y toda la cosa? Corre y corre, la mera, mera vuelta de la Macarena. Quédate acá conmigo y repórtate al 271-316-1249 en este versus. ¿Cuál quieres escuchar? ¿La parabólica de JLB? ¿O quieres escuchar La Parabólica con Tiberio y sus gatos negros? Escríbeme y repórtate aquí al mero, mero WhatsApp. Pero que ya se está reportando la raza, ahora sí, ahora sí. Dice Tiberio y sus gatos negros. Órale, tengo un voto, ya tengo un voto por aquí. ¿Tú también te quieres comunicar con nosotros y pedir tu rola? A ver, pues, repórtate conmigo. ¿A quién quieres escuchar? ¿La Parabólica de JLB y CIA? ¿O quieres escuchar a Tiberio y sus gatos negros?

0: Vamos a ver qué nos dicen de este lado. Dice Tiberio. Órale, pues, por aquí me dicen JLB. Órale, ya tengo un voto y un voto. Vámonos, pues. Esta vez te la voy a dejar más fácil. Al tercer voto nos vamos con la rola. Rápidamente comunícate conmigo aquí al 271-316-1249. Aquí me puedes pedir tu rola. ¿Cuál te voy a poner?
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0: Ándate, Tiberio con los gatos negros, la parabólica, o te voy a poner ahí a JLB y sí. A ver, vamos a ver aquí qué nos dicen.
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0: La 1, la 1, la 1 es de JLB, a ver. Llevamos dos votos, con un voto me voy a la siguiente canción. Rápidamente repórtate conmigo aquí al mero mero WhatsAppero. Dice, yo voto por JLB y nos fuimos entonces. Vámonos pues con esta rola, a ver.
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0: El vota doble, dice, yo voto doble. Vámonos, JLB y sí, es lo que vas a escuchar, la parabólica en el versus de la mejor, aquí nomás.

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5: Amadísima audiencia de la bella sintonía, reciban este cordialísimo saludo de parte del Centro Espiritual La Mano de Dios y de este humilde servidor, el misionero maestro Elías de la. Muy pero muy buenos días, deseándolo a todos ustedes en este lunes tan especial, deseándoles un buen inicio de semana. Mire, quiero mandar un saludito a toda mi gente linda de Orizaba. Dios los bendiga, el tiempo viene cambiando. Como decimos todos, después de la lluvia viene la calma. Solecito, una semana muy tranquila. Acabamos de pasar esta semanita, gracias al Señor, se han aislado mucho las lluvias y eso es lo que queremos para muchos factores, digámoslo así, de muchas personas en la parte agrícola. Mucha gente que me ha venido llamando, maestro, profesor, mire que tengo muchas pérdidas a los que siembran, a los que cultivan, no solamente a esas personas que tienen su siembra o que tienen sus cultivos, sino que también muchas familias, muchos hogares se han venido viendo reflejados ante estas lluvias que pasaron. Gracias a Dios ya estamos en posición, en tiempo normalizado, que venga el calorcito, que venga el solecito, que le va a hacer falta a muchas personas y que a muchos hermanos míos les está favoreciendo. Un saludito especial para toda mi gente linda del campo, del agro, a

0: todos los agricultores, a mi gente linda de allá del rancho, a las personas que trabajan aquí en el Mercado Revolución, donde tengo mi sede principal. Este llamado se lo voy a hacer a todos los pacientes o a las personas que tienen esta línea telefónica celular y la voy a recalcar varias veces. No sé por qué me están llamando si yo solamente tengo una oficina, tengo una sede aquí en Córdoba, Veracruz. Yo no estoy atendiendo en Orizaba, reitero, no tengo anuncios en hoteles, no estoy trabajando en ninguna parte, solamente mi sede es aquí en Córdoba, Veracruz. Mi nombre es el maestro Elías Ramírez, para que usted venga y me mire la cara y me diga personalmente, hermanito mío, si yo fui el que lo atendí en otro lado. Hay pacientes que me han venido llamando, haciéndome reclamos de otros factores, de otras cosas que han pasado por otras oficinas, y yo respondo por lo que yo haga en mi consultorio de puertas para adentro. Lo que le hayan hecho a usted de puertas para afuera en otros lados ya no es problema de nosotros, porque hay muchas personas, hermanos del alma, con todo respeto, que se están haciendo pasar por el maestro Elías y me han venido llamando personas, de pronto haciendo reclamos o haciendo preguntas incoherentes. Le hago el llamado, si usted tiene fe, acérquese a la consulta. Hoy no voy a pasar testimonios, aunque tengo muchos testimonios y agradezco a las personas que me visitaron de Orizaba, a mi gente linda de Yanga, de Amatlán y de Songolica. Dios les bendiga a todos, toditos, todos. Reitero la invitación para el que está triste, enfermo, pensativo. Otra cosa que les voy a decir, yo no soy adivino. En ningún momento les he venido diciendo en programas anteriores que yo soy adivino. El único adivino es Dios, como reitero, es el que sabe y conoce. El hecho de que yo sea espiritualista o tenga la rama de la parapsicología o haga un trabajo espiritual, no crean que yo soy adivino. Muchas personas se están equivocando con el maestro Elías de la Fe, y acá estamos al pendientes para que usted, que se siente enfermo, le cure una llaga varicosa, le cure una enfermedad rebelde, le cure una enfermedad desconocida, le ayudo con un problema que usted tenga sentimental, le ayudo con un problema que usted tenga o esté atravesando en la parte emocional. 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
1: Son las 11 con 25 minutos. 30 grados centígrados. 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

0: Ya son las 11 de la mañana con 29 minutos, nos vamos a ir a un corte comercial, pero regresando te traigo otro versus, claro que sí, que ya ando aquí programando para ti, trayéndote toda la información, por supuesto. Recuerda que te puedes comunicar conmigo aquí al 271-316-1249, por ahí anduvimos escuchando buena música con los Tigrillos, mira, oye, qué buena canción. Y por aquí todavía tengo algunas complacencias, así que no cunda el pánico, porque yo aquí voy a andarte, por supuesto que trayendo los mejores versus y las mejores rolitas, claro que sí, a través de la mejor 92.1. Vámonos al corte comercial, pero regresando, buena música. 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
4: Son las 11:33. 30 grados centígrados.

0: Espero que ya estés listo para emitir tu voto aquí a través del mero mero WhatsAppero al 271-316-1249. Me mandas tu mensaje, yo te voy a poner una rolita que yo te traigo el día de hoy. Espérame tantito, te voy a decir cuál es la rolita que te traigo hoy. Y para este versus te traigo esta rola de Carin León y el versus es de la arrolladora banda Limón. Claro que sí, te voy a platicar esta canción de regional mexicano contemporánea que realmente, mira, te voy a decir que salió en 1997 por un grupo de vallenato colombiano, el Binomio de Oro de América, con la inconfundible y emotiva voz del cantante Giancarlo Centeno, y su versión original es un referente total al vallenato romántico. Posteriormente en México y el resto de Latinoamérica, la canción se volvió un monstruo. Así es, así que mira, yo te traigo esta rola. Ay, a ver, vamos a ver. Es que, ¿sabes qué? Te estaba yo dando mala información.
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0: 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Ahí está Carin León, cómo no, con Si tu amor no vuelve. Y ahora te voy a dejar esta, a ver si tú por cuál quieres votar. A ver, dímelo todo completo. ¿Por la arrolladora banda Limón de Don René Camacho, Si tu amor no vuelve, o vamos a votar por Carin León? Aquí escríbeme al mero mero WhatsAppero 271-316-1249. Si tu amor no vuelve, una gran canción que ahora sí te voy a platicar. Ahora sí te voy a contar el chisme bien, porque ahorita te lo traje a medias.
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0: te voy a platicar que esta versión salió a mediados del 2000. Todas las personas que nacimos, que crecimos ahí por ahí del 2000, escuchamos y nos acordamos perfectamente de esta canción en voz de Jorge Medina, claro que sí. Banda sinaloense, cómo no, la arrolladora. Si tú quieres votar por tu rolita, recuerda que lo puedes hacer al 271-316-1249. Por aquí me dicen, Germán Montero y la arrolladora. No, Carin, es Carin León y la arrolladora, pero tú por

Entonces ya decidiste con quién quieres escuchar esta rolita, con Karim León, o la prefieres escuchar con la Arrolladora. Claro que sí, platícamelo aquí a través del WhatsApp, pero porque ya tengo algunas personas que se andan comunicando, vamos a ver qué nos dicen. Por la Arrolladora, pero después me dice que por Karim León. Entonces, ¿por cuál nos vamos? ¿Por cuál nos decidimos? ¿A dónde te pongo el voto? Vamos a ver de este lado. Por aquí, ay, mira, adivina quién se anda reportando aquí a través del mero mero WhatsApp, pero el mero cachorro que me dice de la Arrolladora. Ahí está el primer voto para la Arrolladora del cachorro, ¿cómo no? Y por este lado vamos a ver qué nos dicen. Banda Limón dice, órale pues, claro que sí, vámonos con Banda Limón. Y de este lado me dicen también con la Arrolladora, órale pues, 3 votos. Ahora sí nos vamos pues con esta rola que te voy a dejar en el versus de la mejor 92.1, la Arrolladora Banda Limón, si tu amor no vuelve, aquí nomás.

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1: Son las 11, con 48 minutos. 30 grados centígrados. 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
2: Minutos y las 12 del mediodía, yo te traigo otro versus de este lado, claro que sí. A ver, vamos a votar aquí a través del mero mero WhatsApp, pero recuerda que si tú quieres votar por tu rola favorita, ¿por quién? ¿Qué autor? ¿Qué artista la quieres escuchar? Aquí te voy a dejar con este versus, te voy a platicar que esta rola fue escrita por el compositor mexicano Javier Santos Cortés y la letra fue planteada por la exposición de entrega de la dignidad del orgullo y la vida misma a cambio de que no me dejes. Claro que sí, ¿de qué te estoy hablando? Pues de esta canción a cargo de, bueno, ahorita la estamos escuchando con la versión de Jenny Rivera, ¿a cambio de qué? Pero la tengo de este lado en este versus que tú vas a votar para escuchar con Marisela, claro que sí.
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2: ¡Vámonos! ¿Tú por quién vas a votar por esta balada pop romántica clásica que es de los años 80 más o menos? ¿Es muy buena rola o tú prefieres más este ritmo, esta vibra más sinaloense, de banda sinaloense con Jenny Rivera? ¿Cómo no? ¿Por quién vas a votar? Platícamelo aquí a través del WhatsAppero al 271-316-1249. ¿A cambio de qué con Marisela?
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2: Claro que sí, o la prefieres con
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2: La diva de la banda, Jenny Rivera. ¿Cómo no? ¿Por qué vas a votar? Vamos a ver qué nos dicen de este lado. Ya se está haciendo presente la raza.

0: Órale, pues, vamos a ver qué nos dicen de este lado. Ya no se andan reportando por aquí. Vamos a ver qué nos dicen, qué nos dicen. Dice, yo voto por Marisela. Órale, pues, vámonos. Un voto con Marisela. Oye, mucho reporte de aquí de la gente. Dice, votamos por la 1 con la mera mera Jenny Rivera. Órale, pues, Jenny Rivera. Ahí vamos, un voto. Otro voto para Jenny, me dice por aquí mi precioso Javi. Dice, ya listo para la hora de la comida. Muchos besos, dice. A ver, aquí me dicen, vamos a ver qué nos dicen en este audio. Tenemos un audio de este lado, vamos a ver.
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0: ¡Ésole! ¡Vámonos! Otro voto para Jenny Rivera. Oigan, ahora sí se dejó venir la mera raza, vamos a ver.
2: Yo voto por Marisela. Gracias.
0: Órale, pues, Marisela, ahí vamos. ¿Qué nos dicen de este lado?
3: Buen día, yo voto por Jenny Rivera.
0: Se me hace que ya ganó la Jenny, ¿eh?
4: Por la de Jenny Rivera.
0: Oye, qué barbaridad, me gusta. Dice Ingrid, yo voto por Marisela. Órale, pues, vámonos. A ver qué nos dicen de este lado. Por Marisela, dice. Ay, Dios, está empatando esta situación. Yo por Jenny, dice de este lado. Y por aquí me dice mi amigo Rishi. Dice, yo voto por Marisela. Vámonos. 2, 4, 6, 2, 4, 5. Por un voto, ¿quién creen que ganó? Marisela, claramente. Vámonos con este versus, por supuesto, a través de la mejor 92.1. ¿A cambio de qué con Marisela? Es lo que vamos a escuchar aquí nomás.

Ya son las 11 de la mañana con 58 minutos. Yo me voy a despedir, pero vamos a ver qué nos dice la raza aquí a través del WhatsApp. Pero me dicen, adiós, bendiciones, bella muñequita, gracias, adiós. Por aquí me dicen, saludos desde Amatlán, me puedes complacer con la canción Piñata de los Tucanes de Tijuana. Ya será mañana, ahorita le decimos a la prima a ver si te la pone. Dice Ingrid, pasa bonita tarde, feliz lunes, escucho mañana primero Dios, un abrazote fuerte desde Jarochilandia. Atentamente el Chayote, órale pues Chayote, claro que sí. Te mandamos un besazo, que hace rato me mandó una imagen. Me dice, hoy no hubo picadas, y me manda un plato de fruta delicioso que también se veía, Dice, yo, dice, por Marisela parece que igual la canta. Jenny Rivera dice un 10 y mi Maite canta. Ay, no, bebé, yo te pudiera. Yo, si yo te contara, dijera la canción, si yo te contara. Sí canta, la deberían de escuchar, tiene una gran voz. Dice, hasta mañana, Barbie, que Dios te bendiga, hasta mañana. Ya son las 11:59, aquí se despide a tu amiga la Barbie Salazar. Recuerda que te acompaño todos los días en punto de las 6 de la mañana hasta las 12 del mediodía, claro que sí. Vámonos pues, mañana te espero, pero tú no te vayas, porque ya se vino acá la... Ya iba yo a cambiarle el nombre a mi amiga, ¿cómo crees? La prima, ya anda por aquí la prima, por supuesto, en la cabina de la mejor 92.1. Así que quédate y repórtate a los números que ya conoces, 271-316... Con 316-1249. Es que ando yo pensando otras cosas, la verdad, mientras me despido, la mera verdad. Porque mañana voy a venir con un nuevo look, solo quiero decirte. Así que bueno, vámonos pues a través de la mejor 92.1 al corte comercial y regresas con Maite la Prima, aquí nomás.

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0: Son las 12:04. 30 grados centígrados. 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

0: ¡Vámonos, recio! No, hombre, pues bienvenido a la mejor FM 92.1. En este rico mediodía, en este lunes inicio de semana, te saluda desde la mejor FM 92.1 tu amiga Maite Enríquez, la prima. Y mira que nos pusimos a bailar con esta rola que me encanta, que me gusta, de Aroma. ¡Ah, su mecha! Te recuerdo el WhatsAppero 271-316-1249, listo y habilitado para que te reportes conmigo a través del WhatsAppero. Y el teléfono en cabina también está listo totalmente para que te reportes al 271-71605-22, extensión 2. Y bueno, pues en este momento, a ver, doy lectura a los primeros mensajitos que nos llegan por acá, terminación 0211. Saluditos, prima, la más hermosa de Córdoba. ¿Me puedes complacer con la rola de La Piñata de los Tucanes de Tijuana? Claro que sí, andamos bien alteradones, oye. Terminación 4085, hola, saludos. Espero y me puedas complacer con la canción de Conjunto Primavera, se llama Maldita Suerte. Gracias, aquí trabajando y escuchando la mejor. Eso es todo, oye, muy bien. Por acá también, a ver, tenemos audio.
1: Buenas tardes, prima.

0: la pasen muy bien. Inicio de la semana.
1: Perfecto, bonito inicio de semana también para ti. Oye, muy bien. Terminación 4253 dice. A ver, ¿qué nos dice por acá? Ok, mi felicidad eres tú. Dios te bendiga. Un gran abrazo. Mira nomás la coquita de vidrio así escurriendo. ¡Ay, no! Ya basta. Dice por acá, terminación 9432. Hola, buenas tardes, Prima. Excelente tarde y excelente turno. ¿Sí me podrías complacer con una canción de Junior Clan, cancionero, porfa? Y un fuerte abrazo, un fuerte besote y una de los Askis también. La colegiala, esa va dedicada para ti. ¡Vámonos, Reci! Eso es todo. Siguen llegando los mensajes al WhatsApp, pero lo sigo leyendo en un ratito más. Mientras tanto, vamos a disfrutar de una grandiosa colaboración. Una rola que está, mira, súper califragilística, espiralidosa. Él es el señor Edén Muñoz, que trae una buena onda con el Tony García. Eso se llama Coleccionando Heridas. Este tema que originalmente era de Marco Antonio Solís, con una colombiana por ahí muy sensual. Pero bueno, ahorita vienen esos dos trayendo pues mucha, pero mucha, mucha pila con esta rola. Eso se llama Coleccionando Heridas. Continúas conmigo a través de la mejor FM 92.1, aquí nomás.

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14: Son las 12 con 21 minutos. 30 grados centígrados. 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

0: qué inicio de semana tan bandero, tan quién sabe cómo, pero está sensacional. Te recuerdo, estás conmigo, la prima de la mejor FM 92.1, aquí en Córdoba, ¿verdad? Transmitiendo totalmente en vivo e indirecto desde la ciudad de los 30 caballeros. Mira nomás, para todo el mundo. Claro que sí. Teléfono en cabina 271-7160522, extensión 2. Y ya por acá, por este medio, me contacta mi queridísimo César Reyes. Así que le mandamos un saludo bien especial para él. Le mandamos un abrazo. Bichototes y entrenados, y nos pide el tema de Grupo Firme, En Tu Perra Vida. Mira nomás, también andamos muy banderos. Por acá también el WhatsAppero 271-316-1249. Siguen llegando los mensajitos. Por acá terminación 9950. Dice: hola prima, ponme algo de AB Quintanilla. La que tú quieras, excelente tarde. Perfecto, claro que sí, con mucho gusto. Ahorita la vamos a ir poniendo. Por acá también, a ver, escuchamos.
1: Hola, hola, buenas tardes, prima. Buenas tardes, aquí comunicándome. Gusto en conocerte. Y saluditos para ti, Chayote, Tabús y toda la banda de La Mejor. Por favor, con una rolita de Vitamina T con Mr. Chivo y La Dieta con Banda Fresa, por favor. Aquí comunicándome, y saluditos a la chula que está en la Exa FM, por favor. Gracias.
0: Va que va, saluditos también para ti. Muchísimas gracias por reportarte. No, hombre, andan con todo. A ver, por acá también. A ver. Dice, mira nada más. Dice, fui a traer pan a la central. Ya me comparten sus rutas. Oye, muy bien, muchísimas gracias. Por acá también, terminación 8097. Dice, programa una canción del Commander, El Cigarrito Bañado, una de marca registrada, El Mayor de los Ranas. Dice, ya no sé si las pusiste el sábado, escucho en carretera de Tlalixcoya hacia mi bella Córdoba. Perfecto. Buen viaje, oye, excelente viaje para todos ustedes que andan manejando y escuchando La Mejor FM. Muchísimas gracias por andar en sintonía de La Mejor FM. A ver, terminación 5478.
2: Hola, prima hermosa, hola, prima hermosa. Se reporta el polpo, como lo marca el manual. Saludos a la raza de Jalisco y Michoacán. Saludos, prima. Ahorita te llevo una rosa.
0: ¡Ah, caray! Mira nomás. Muchas gracias. Oye, no es como... Yo soy como Doña Florinda. No será mucha molestia. No te molestes. Aquí andamos al puro millón poniéndole sus rolas con mucho gusto. Y bueno, pues en ese momento yo me voy con más éxitos. Me voy también a una pequeña pausa. Así que no te despegues porque continuamos con más a través de La Mejor FM 92.1. Aquí nomás.
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4: Son las 12 con 36 minutos. 31 grados centígrados. 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

0: escuchaste, ya escuchaste. Grupo Firme fue lo que acabas de sintonizar en este momento a través de la mejor FM 92.1. Ya ven, sonando macizo sus peticiones, ¿cómo de que no? A través del WhatsApp 271-316-1249 y también a través de nuestro teléfono en cabina 271-7160522, extensión 2. Y nombre, siguen llegando los mensajitos. Así que bueno, yo en un ratito más les doy lectura porque nombre, ya son muchos mensajitos y nombre, tengo que darme prisa para complacerlos a todos, ¿verdad? Así que bueno, pues en ese momento me voy con más éxitos. ¿Y qué crees? Al ruido te voy a traer a Conjunto Primavera en unos momentos más, así que no te despegues porque esto, señoras y señores, apenas comienza. Continúas a través de la mejor FM 92.1, aquí nomás.
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2: Son las 12 con 47 minutos. 31 grados centígrados.

0: Amorcito, a través de la mejor FM 92.1. Y bueno, pues en este inicio de semana, tan chido, tan coquetón, continuamos con más éxitos. Y bueno, por acá, a ver, nos dicen, 2936, dice: Oli, mi Maite, ¿puedes mandarme mi lugar favorito de calibre 50? Saluditos, Javi de Monterrey. Mira nomás, claro que sí, mi Javi, hasta Monterrey, Nuevo León. Te mandamos un saludo bien especial, un abrazo enorme. Yo también tronado y muchas gracias por sintonizar. Por acá también dice: buen día, prima, ¿me puedes poner la canción Mi Amor Añejo de la Sonora de Margarita? Dice: gracias, atentamente, Isa de Plaza Cristal. Claro que sí, mi querida Isa, ya con gusto. Ahí va tu rolita también. Por acá también le doy la bienvenida a Terminación 7883.
1: Hola, hola, buenas tardes, prima. Buenas tardes, aquí comunicándome. Gusto en conocerte. Y saluditos para ti.
0: Ay, gracias. No, hombre, ya habíamos escuchado ese audio, me parece. A ver, por acá también saluda a mi queridísima Sam de Paso del Macho. Dice: hola, buenos días, que tengas un excelente día lleno de bendiciones. Me puedes poner a lo mejor de la banda MS y aquí seguimos contigo hasta las 6. Que tengas linda tarde, cuídate. Perfecto, mi querida Sam, tú también, excelente inicio de semana. Y ya tú sabes, ahorita salen las complacencias. Por acá también, a ver, vamos a escuchar este audio.
2: ¿Qué tal, prima? ¿Cómo estamos, prima, prima? Aquí saluditos de parte del Gambicero para toda la banda de La Mejor. Saluditos para ti, gusto en conocerte. Aquí estamos reportándonos, Gambicero presente. Y por ahí complácenos con la canción de una de los Embers, Ansias de Amarte. A ponerse al tiro, andamos sobre la ruta. Aquí Gambicero, saluditos.
0: Saluditos también para ti, muchas gracias por reportarte. Oye, muy bien, excelente. Y bueno, pues en este momento yo me voy con más éxitos. Sigo leyendo sus mensajitos, como de que no, a través del WhatsApp, pero 271-316-1249. Y continuamos con más éxitos, más rolas. Y andamos bien, pero bien perruchis en este show, totalmente en vivo y directo desde la mejor FM 92.1. Aquí nomás.

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8: Hoy te invito a probar a Dios basado en este versículo. Gustad y ved que es bueno Jehová, dichoso el hombre que confía en él. Dios puede intervenir en los asuntos humanos cuando conviene a sus sabios propósitos, pero generalmente no obra de esta manera. Por lo común lo hace por medios naturales. Hoy veremos cómo usó una vez a un bebedor convertido para silenciar a un ateo. El ateo estaba ridiculizando la fe en Dios delante de una gran cantidad de gente en un parque público en Londres. Y mientras lo hacía, desafió a cualquiera que se adelantara y le demostrara que estaba en el error. Y al principio nadie aceptó el desafío, pero finalmente un bebedor convertido avanzó hacia el ateo. Sin decir una palabra, sacó una naranja del bolsillo, la peló y comenzó a comerla. Así que, intrigado por la extraña conducta del ex alcohólico, el ateo lo intimó. Hombre, déjate de hacer tonterías. ¿Qué puedes decir para oponerte a lo que yo he dicho con respecto a la fe en Dios? El ex alcohólico no dijo nada, continuó comiendo su naranja. Y cuando terminó, se volvió tranquilamente hacia el ateo y le preguntó: dígame, señor, ¿era dulce o amarga esta naranja? ¿Cómo puedo saberlo? Tú te la comiste, ¿no es cierto?
4: Pero, ¿qué tiene que ver esto con la existencia de Dios?
9: Bien, señor, replicó el alcohólico convertido.
4: Hasta que usted no haya probado a Dios, le sugiero que deje de ridiculizar la fe en Él. Yo lo he probado y sé que tiene poder para cambiar las vidas de los hombres. El Señor me transformó e hizo de mí un borracho perdido, un ciudadano sobrio, y algunos de los que se encuentran aquí son testigos de este hecho, que estoy diciendo la verdad. Mi amigo, nunca ridiculice lo que no ha probado. Un clamor se levantó entre la multitud y el infiel quedó mudo. Como vemos, probamos al Señor al probar personalmente las promesas de su palabra y al ver cómo se cumplen en nuestras vidas. Esta prueba debe hacerse con fe, no dudando nada. Por eso el versículo dice, gustad y ved, qué es bueno Jehová, dichoso el hombre que confía en Él. Y al meditar en la palabra de Dios, deja que su espíritu guíe tu mente a alguna promesa que se relacione con alguna necesidad específica en tu vida. Porque esto es sin duda una mejor manera de vivir.
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0: Es la 1:09. 31 grados centígrados.

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15: Es la 1 con 23 minutos. 32 grados centígrados. El sol no se tapa con un dedo. 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
1: Esta rolita, esta Plaza Cristal, eso se llama Mi Amor Añejo con Margarita, la diosa de la cumbia. ¡Vámonos! Aquí nomás.

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2: Es la 1, con 38 minutos. 32 grados centígrados. 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

0: 10 sus peticiones que lleguen a través del WhatsApp 271-316-1249. Mira nomás. Del Tucanazo. Nadie se puede quedar sentado porque esta programación está, pero mira, ardiente, señores, señores. Continuamos con más. Y bueno, por acá, a ver, tenemos mensajitos.
1: A la distancia.
0: A ver, a ver, a ver.
1: Prima, por ahí ponme una rolita que sea de tu agrado, porfa, prima. Y le envío saludos a mi suegro hasta el meritito Tapalpan. Por ahí se reporta a su yerno Julio. Porfa, prima, porfa. Le envío un fuerte abrazo a mi suegro a la distancia.
0: Perfecto, pues ahí están los saluditos. Por acá también dice, desde Atoyac, quiero una canción de Junior Clan, Paloma del Alma Mía, claro que sí. Por acá también, terminación 4253, ya me manda su dosis de rolitas, claro que sí, con mucho gusto. Por acá también, hola, mi hermosa prima, dice, te estoy escuchando, ponme una de Tropa Vallenata, Mi Razón de Ser. Claro que sí, mi queridísimo Toche, pues ya lo saben, seguimos en vivo, en directo desde la mejor FM 92.1, complaciéndolos a todos ustedes con sus hermosas rolas. Y bueno, pues nos vamos con esto, porque esta rolita se va para mi queridísima Sam, a cargo de la banda Sinaloa SMS. Esto se llama A Lo Mejor. Continúas con más éxitos aquí nomás.

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5: Es la 1:52, 32 grados centígrados. 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
0: Son las 2 con 5 minutos. 32 grados centígrados. 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
1: Rico, rico, riquísimo. Seguimos bailando y disfrutando de la programación de la mejor FM 92.1. Y oye, ya estuvieron sonando grandiosas peticiones. El señor Julián Álvarez, el chiapaneco más guapo, más chulo, más esponjosito de México. Claro que sí, con el tema Mi Regalo de Dios. Ay, qué rolota, ¿verdad? Y bueno, pues en ese momento te recuerdo el WhatsAppero 271-316-1249 para que te reportes y, por supuesto, pidas tu rola favorita. Oye, ahí estuvieron varias peticiones, Ansias de Amarte, una rolita que nos pidieron también por acá, a través de que me mandaron el link, hasta el link me mandaron para que no se me pierda. Y bueno, a Sotlalixcoya, mi queridísimo, ¿qué te parece? ¿Qué te parece si te cambio la rola por una del Commander? O sea, la misma voz, pero otra rola. ¿Qué te parece? Porque no la encontré, la del cigarrito. Así que bueno, pues en ese momento voy a poner eso que a todo mundo nos encanta, que fue un clásico de clásicos, que fue un parteaguas en el mundo del regional mexicano y está buenísima. Del álbum Cazador de Alfredo Ríos, el Commander. Esa que dice, sí señor, yo soy de rancho. Vámonos con esta rolita y continúas con más éxitos. Aquí nomás a través de la mejor FM 92.1.
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16: Son las 2 con 21 minutos. 32 grados centígrados.

0: colaboración musical que tú la haces posible mandando tus peticiones a través del WhatsApp 271-316-1249. Está que arde el WhatsApp. Y bueno, por ahí también le mandamos un saludo muy especial, dice, para el Cacañis, el Gudis y el Chita, dice, y el Damián. Y el Chalán apestoso, dice, de parte del Gillo, dice, una rola de Grupo Quintana, porfa. Ahí estuvo sonando Grupo Quintana con el final de nuestra historia. Y bueno, pues así, ya viste, los complacemos, claro que sí, al millón, como debe de ser, a través de la mejor FM 92.1. Y bueno, pues ahí estuvimos también mandándole sus rolitas más preciadas, claro que sí. Muy bien, oye, andamos ready, dijeran los tucanazos de Tijuana. Por acá también le mandamos un saludo muy especial a nuestros amigos que nos escuchan allá en el Mercado Revolución. Muchísimas gracias por estar en sintonía de la mejor FM 92.1. Ahí estuvo también sonando por ahí algo de Conjunto Primavera. También para mi querido Jackson, ahí estuvo sonando hace unos instantes algo de Junior Clan. Y bueno, también algo de Avi Quintanilla. No, hombre, andamos bien, pero bien prendidos en esa programación sin igual. A ver, por acá también le mandamos un saludo a mi queridísima Sam, que nos escucha en Paso del Macho. Le mandamos un saludo muy fuerte y me dice, prima, aquí seguimos contigo, me puedes poner Enséñame a Olvidar de Nelson Cancela. Claro que sí, pues ya tú sabes, continúa pidiendo tus rolas favoritas a través de la mejor FM 92.1 en las diferentes plataformas. Tenemos redes sociales, Facebook, la mejor FM 92.1 Córdoba, Instagram, @ la mejor FM Córdoba, en TikTok, como de que no, la mejor FM Córdoba, y nuestra línea directa en cabina 271-7160522, extensión 2. Continuamos con más éxitos, pide tu rola favorita, aquí nomás.
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8: Son las 2:36. 32 grados centígrados.

0: señor Moy Bobadilla con el tema Tus Mentiras. ¡Qué rulota, papá! Continuamos con más a través de la mejor FM 92.1. Y bueno, pues en ese momento te recuerdo, el WhatsApp 271-316-1249 está. ¡Qué arre! Dice por acá, terminación 6016. Hola, por favor, un saludo para Jerry y la flota de CFE de Tierra Blanca con la rola Mira, Oye de Tigrillos. Perfecto, claro que sí, con mucho gusto. Por acá también, mira, ya es la hora de la comida. Oye, muchas gracias por compartir ese platillo tan exquisito. Muchas gracias por estar en sintonía de la mejor FM. Ahorita pongo tu audio. Dice por acá también, hola prima, ¿me podrías poner una canción? La de... No es mi culpa. Ok, perfecto. Ahorita la ponemos con mucho gusto. Por acá también, prima, saludos para el bolillo de Cuautlapan, alias La Muñeca. ¿Me puedes poner una rolita, la de El Diario de un Borracho? Dice, saludos. Perfecto. Pues muchos saludos para ustedes. Es parte de los mensajes que tenemos en el WhatsApp, pero y te recuerdo que tú también puedes pedir tus rolas favoritas a través de el teléfono en cabina y el WhatsApp, pero, señores, señores, continuamos con más éxitos y a continuación, bueno, en un ratito más te voy a mandar un dato curiosón de este inicio de semana. Mientras tanto, pues vámonos a una pequeña pausa comercial. Continuamos con más éxitos. Aquí nomás.
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2: Son las 2 con 54 minutos. 32 grados centígrados. 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

0: estamos aventando. Oye, qué rola tan buena, No Es Mi Culpa. Una rola que sin duda en el regional mexicano también ha sonado mucho. Y ahora viene en esa versión que sin duda también está bastante buenota. Claro que sí. A ver, por acá dice, a ver, ahora sí puedo escuchar el audio que me habían mandado. Ahora sí.
1: Buenas tardes, prima. Complaza una rola para mi reina más preferida del mundo. La de Ángeles Charles, Prisionero de Tu Amor. Aquí comiendo. Más lo dieron una hora para comer. Bye, bye.
0: Perfecto, bye, bye. Excelente inicio de semana. Oye, qué bueno que andan en la comidirri. No, hombre, disfrutando de nuestra programación musical de La Mejor FM. Dice, buenas tardes, prima. Por favor, ¿podrías mandar saludos a Iker y a Lía y a mi suegra Maripaz y a mi esposo José Antonio con la canción de La Nena de Ben Muñoz? Bye. Claro que sí, mira. Quieren sandunguear, eso es todo. Dice por acá, magnífica y bendecida tarde de lunes, amiga prima. Porfa, un temazo en voz de El Coyote. Suspiros, va que va, porfa, y saluditos. Perfecto, claro que sí, pues ya lo sigo complaciendo con muchísimo gusto a través de La Mejor FM 92.1. Y bueno, pues en ese momento yo me voy a poner a bailar. Así merito. Y bueno, pues en este instante también nos damos una pequeña pausa. Así que continúas con más éxitos aquí nomás.
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8: Son las 3 con 8 minutos. 32 grados centígrados.
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WhatsApp, pero está enloquecido, señores y señores. Por acá también, terminación 5151 dice: buena tarde, prima hermosa. Le podrás mandar saludos a Abel Enríquez de parte de su papá que te están sintonizando aquí en la camioneta. Gracias y saludos. Perfecto, pues les mandamos un abrazo bien, pero bien fuerte. Les mandamos muchotes y entrenados. Y bueno, muchísimas gracias por estar en sintonía de la mejor FM Córdoba. Claro que sí, andamos al puro millón. Que se note la buena vibra. Que se note que andamos de party, como de que no, a través de la mejor FM. ¿Y qué crees? ¿Qué crees, primo? Pues en este momento te voy a traer una rola que nos va a poner en alta, que nos va a poner efectivamente de party. Así que es el señor Edén Muñoz y eso se llama La Nena. Continuamos con más éxitos aquí nomás.

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7: Son las 3 con 39 minutos. 32 grados centígrados. 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

106.1 y bueno, pues en ese momento, siendo las 3 de la tarde con 39 minutos, seguimos con más rolitas, más complacencias a través del WhatsAppero 271-316-1249. Por acá le voy a mandar un saludo muy especial a mi queridísimo Charlie, que no, hombre, andaba en el recalentado. Así que bueno, le mandamos un saludo muy especial a mi querido Charlie y a todos los guapos que andan ahí en el taller, les mandamos mis y entranados. Por acá también a mi queridísimo César Reyes, que nos pide también la rola de Chicapalá, el taxista. Claro que sí. Bueno, por acá también le mandamos saludos a mi queridísima Mari en el Campestre. Dice, hola prima, ¿me puedes poner una de Jenny Rivera? Soy Mari del Campestre. Claro que sí. Por acá también dice, muy buenas tardes prima, saludos para el taxi 89 Miguel, buen lunes, ponme algo de Chicapalá por favor. Ay, mira qué solicitados andan los de Chicapalá. Dice por acá 2785 mi querido Rocky, dice, hola buenas tardes, ¿cómo estás? Saludos de acá de Lake Placid. ¿Crees que puedas poner la canción Juanito Alimaña, por favor? Va que va, ya la buscamos. Si no la encuentro, tú me dices cuál otra rola te pongo. Mientras tanto, pues continuamos con más rolitas. Súbele a la mejor FM 92.1, aquí nomás.

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7: Son las 3 con 52 minutos. 32 grados centígrados.
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0: 11. ¡Vámonos! No, hombre, yo estuviese escuchando a la diva de la banda, Jenny Rivera, con el tema Basta Ya. Oye, qué rolota nos acabamos de aventar. Ese se fue para mi queridísima Mari del Campestre. Y bueno, pues seguimos complaciéndolos con Tokio. Por ahí, ahí viene algo de nada más y nada menos. Ah, no, ya sonó. Ya sonó algo de Chicapalá. El taxista fue lo que escuchaste hace también unos instantes. Y bueno, yo sigo complaciéndolos. Por acá, terminación 0211. Esta rola, mira nomás. Dice, ¿me puedes complacer con la canción La del Moño Colorado? Claro que sí, con muchísimo gusto. A ver, ¿qué hay por ahí?
1: Así te ando escuchando, mi prima. 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
0: Mi Tonche sí sabe lo que es bueno, oye. Sí sabe escuchar lo mejor de lo mejor, o sea, hace la mejor 92.1 FM. A ver, por acá también dice, terminación 8016. Buenas tardes, Maite, ¿me podrías programar una canción de Tropicalísimo Apache? De favor, gracias. Claro que sí, con muchísimo gusto. Ahí van sus peticiones sonando al puro chas chas, al puro millón. Ya saben, aquí la prima los complace con mucho gusto. Y bueno, pues nos vamos a una pequeña pausa comercial porque vamos a empezar la otra hora y venimos más, pero más prendidos que nunca. Antes de irme a la pausa, me voy con el dato curioso del día de hoy. El dato curiosón que viene bastante bueno, bastante interesante, y es que sabías que existe la creencia popular de que la frase las damas primero nació en la Edad Media para usar a la mujer como carnada, así como lo escuchaste. Detrás de esta frase no hay buenos deseos, vaya. O sea, antes posibles peligros, pues tras una puerta, ¿verdad? Le decían a la mujer, las mujeres primero, pero no para protegerlas o para que, ay, que pase primero, no, para que fuera la carnada. Entonces, este protocolo después se convirtió en esta cuestión de etiqueta social que ahora sí, muy, muy fifí, ¿no? Y ante esto la duda persiste, ¿seguirán las mujeres prefiriendo pasar primero? Ya después de que sabemos qué onda. Vámonos a una pausa comercial, continuamos con más en la 92.1.
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3: Son las 4 con 4 minutos. 31 grados centígrados.

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0: Son las 4 con 18 minutos. 31 grados centígrados. 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

activísimo para que te reportes al 271-316-1249. Teléfono en cabina 271-7160522, extensión 2. Ahí estuvimos escuchando una petición en el WhatsApp, pero de Tropicalísimo Apache fue lo que acabas de escuchar. Por ahí también sonó el señor Chente Fernández, ¿cómo de que no? Con una rolota bastante buena para todos mis amigos del volante, ¿verdad? Que andan en viaje, que andan en ruta, pues ahí les pusimos el chofer. Una rolota bien, pero bien prendida. Dice por acá, terminación 5098. Hola, prima, buenas tardes, hermosa. Quiero que me complazcas con el tema del Super Show de los Vázquez. Se llama Ritmo Lento, te escucho en la estación. Soy tu amigo Arturo, gracias y feliz tarde. Perfecto, mi querido Arturo, igualmente feliz tarde para ti. Pues ya se la saben, seguimos complaciéndolos con mucho gusto. Y vámonos con esto. Oye, ya me dijo la Barbie que andaban preguntando si canto o no. A ver si nos echamos un pedacito de esta rola. Mientras tanto, pues vámonos con más éxitos, porque igual de la dinastía Fernández, para darle ese toque ranchero a este bloque musical, llega con el tema Así Fue. Vámonos con esto, aquí nomás.

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1: Son las 4 con 35 minutos. 31 grados centígrados. 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

seguimos con más rolitas, más complacencias a través del WhatsApp, pero, y bueno, hoy 20 de julio celebrando principalmente, fíjate nada más, el Día del Bibliotecario. ¿Cómo de que no? Hoy lo celebramos con mucho gusto. ¡Wow! Por supuesto, hoy también es el Día Mundial del Ajedrez. Y hoy, mira nomás lo que tengo de fondo, porque hoy, ¿qué crees? Hoy es el Día Internacional de la Luna. Así que con esta rolita nos vamos a ir a corte comercial. Es Control con la cumbia con la luna. Continúas con más éxitos aquí nomás.

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8: Son las 4 con 53 minutos. 31 grados centígrados. 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
1: Habilitado 271-316-1249 para que pidas tu rola favorita. Pídete como arroz con la cuchara del mole si es posible para que disfrutes de esta grandiosa programación musical a través de la mejor FM 92.1. Dice por acá, terminación 4668. Dice, hola, buenas tardes, hermosa Maite. Aquí saludándote desde el Estado de México, Tenancingo. Si serías tan amable de unas canciones, una de Chalino Sánchez, Nieves de Enero y una de Grupo Palomo. No me conoces aún, saludando para Juan Pablo Domínguez, Javier Domínguez, tu amigo Pepe, gracias. Perfecto, pues ahí están los saludos con muchísimo gusto. Claro que sí, ya los mandamos y bueno, por supuesto, el bechotote bien tronado. ¡Mua, bechotote, por supuesto! Y un abrazo bien fuerte. Por acá también terminación 3396. Dice, hola, buenas tardes, estoy en sintonía en la avenida 11, estoy en el jale. Ahí te encargo la del jarocho de la cumbia, el buriche. Gracias y bendiciones. Claro que sí, bendiciones también para ti, 3396. Y bueno, pues en ese momento yo me voy a sandunguear con esta rolita a cargo de banda M1 y después una pequeña pausa. Así que no te despegues porque sigo complaciéndolos con mucho gusto a través de la mejor FM 92.1. Aquí nomás.

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8: Son las 5:08.

¡Báilale, báilale! Continuamos con más rolitas a través de la mejor FM 92.1. Y nombre y estuvo el señor Chelino Sánchez, una eminencia de la música regional mexicana. Hasta el Estado de México se fue esta rolita, dice por acá. A ver, buenas tardes. Y si quisiera mandar un gran saludo para los amores de mi vida, Gretel e Imanol. Y también no podían faltar mis vecinitos Chino y Toñito. ¿Me podrías complacer con la canción de Ping Pong? Claro que sí, con mucho gusto. Y bueno, por acá me comparten una de Nelson Cancela. Claro que sí. Bonito día también para ti. Muchísimas gracias. Terminación 4253 por saludarnos. Y bueno, pues en este momento nos vamos a una pequeña pausa. Así que no te vayas porque las peticiones siguen saliendo. Oye, por ahí también viene el jarocho de la cumbia. No, hombre, está buenísimo esa. Vámonos con más rolas. Continúas en la mejor FM 92.1. Aquí nomás.

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3: Son las 5 con 20 minutos. 30 grados centígrados. 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
5: Son las 5 con 36 minutos. 30 grados centígrados.

0: través de la mejor FM 92.1 y a ver los mensajes en el WhatsApp. Pero, a ver, dice por acá, terminación 2806. Buenas tardes, saludos para el equipo de veteranos platinos de San José Neria, que ayer ganaron 3-1 en el campo de Neria. Perfecto, pues muchas felicidades. Oye, qué emoción, qué alegría. Por acá también dice, hola mi Maite, haré lo más posible para acompañarte más de continuo. Ya sabes, saluditos desde Monterrey, besos, ahí estamos, perfecto. Al puro millonazo como debe de ser hasta Monterrey, te mandamos un saludo muy especial y muchas gracias mi querido Javi por andar siempre en sintonía de la mejor FM. Dice por acá también, terminación 2938, a la prima le podrías mandar un saludo a mi hermana Antonia y Mariela con una canción de Emmanuel Cortés. Amor, los escuchamos desde Tres Aguas. Perfecto, pues ahí están los saluditos. Claro que sí. Y bueno, por acá andamos reviviendo. Dice, hola, buenas tardes. Se puede poner una bonita melodía para mi abuelo Juan Martínez Ochoa con la melodía La Chona con los Tucanazos de Tijuana. Claro que sí. Ahorita nos aventamos los Tucanes de Tijuana. A ver, por acá, ¿qué nos cuentan?
1: Hola, hola, Maite. Un saludo para el Cacañis, para el Udis, para el Chico, para el Gillo y para el Chalaga Pestoso. Ponte una rola de Junior Clan.
0: Órale, claro que sí, algo para bailar de Junior Clan, con gusto, ya saben, salen las peticiones como si fuera un hornito acá, como pan caliente van saliendo las rolitas para todos ustedes a través de la mejor FM 92.1. Vámonos con esta rolota, esta también está buenísima, a cargo de Sebastián Yatra y los Recoditos. Estos son los famosos taconzones rojos. Vámonos con esto, aquí nomás.
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4: Son las 5 con 49 minutos. 30 grados centígrados.
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la prima. ¡Vámonos, recio! Señores, señores, 4 minutos nos separan de las 6 de la tarde ya. Y en unos momentos más vamos a abrir nombre las leyendas de la mejor. Nada más y nada menos que con mi compa, el cachorro. Así que no te lo puedes perder en unos momentos más. Rápidamente el WhatsApp, pero 271-316-1249 nos dice: hola, prima, ¿le podrías mandar un saludo a mi hermana Antonia y Mariela con una canción de Emmanuel Cortés? Amor, dice, lo escuchamos desde Tres Aguas. Y me podrías poner una canción de Julián Álvarez, Lo Tienes Todo. Claro que sí, por acá también. A ver, me dicen: quiero que me complazcas a mi prima Fernanda Miros Lava, que ayer estuvo de manteles largos. La felicitan sus tíos Porfiria y Juan y sus primos José Eduardo y José Santiago. Los escuchan en San Rafael Galería y San Matías Los Mangos con la melodía Pelusa de Superlamas. Dice: y quiero complacer a José Santiago con la canción Coqueta. Perfecto, pues ahí está, mira nada más, complaciendo a la cumpleañera. Le deseamos que siga cumpliendo muchos, pero muchos años más. Le mandamos un abrazo bien fuerte y de parte de todo el team de La Mejor, le deseamos que cumpla muchos, muchos, muchos años más y que todos sus deseos se cumplan, mi queridísima Miroslava. Perfecto, por acá también, a ver, dice, pasa bonita tarde, muchísimas gracias hasta Monterrey, Nuevo León, muchísimas gracias por estar sintonizando a La Mejor FM 92.1, allá en el Estado de México también, allá en Estados Unidos también, muchísimas gracias a toda la banda que se estuvo reportando a lo largo de esta grandiosa programación musical. Sin embargo, ha llegado el momento de decir adiós, como dijera el buen Gerardo Ortiz, qué lástima, pero adiós, me despido de ti y me voy. Pero ¿qué crees? Se queda sin muy buena compañía con el buen cachorro, así que no te lo puedes perder a continuación con las canciones más emblemáticas de todos los tiempos, las leyendas de La Mejor. Yo me despido con este tema del señor Julián Álvarez, el chiapaneco más guapo y sensual de México, que nos trae el tema Lo Tienes Todo. Me despido, pero mañana, martes, en el día más productivo de la semana, regreso contigo a La Mejor FM, así que te mando besotes y entrenados y nos escuchamos el día de mañana. Ya lo sabes, yo soy Maite Enríquez, la prima, tu pariente exclusiva. Aquí no más.